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0: tenemos diferencias, entre nosotros somos todos distintos, a todos nos pega todo diferente, pero estamos para lo mismo, todos para lo mismo y nos une todo. ¿Eh? ¿Vamos arriba?
1: Vamos arriba.
2: Como nosotros, ¿eh?
1: Vamos.
3: Vamos arriba.
0: Por curucha.
2: Vamos arriba. Vamos nosotros, ¿eh?

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0: Nuestro primer invitado de la noche, señor Claudio Zárate, el armónico, un histórico de la Mississippi.
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0: Aguante la universidad pública.
1: Bueno, esta es una hermosura. Es una situación horrible.

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¡Argentina está en la casa! ¡Un fuerte aplauso para Kea!

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este tema es para vos, que no me llamas todavía. Y dice algo como esto.

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0: primaria de la Unión de Trabajadores de la Educación. ¿Cómo anda, compañera Erika Nielsen?
1: ¿Cómo anda, compañero? ¿Todo bien?
0: ¿Usted? ¿Todo tranquilo?
1: Bien, me estaba riendo porque o yo me achiqué o el micrófono está más alto. Ah. Espero que sea el micrófono.
0: No, espero que sí. Yo no tengo dudas que es el micrófono. Yo estaba desgustando este mate.
1: Vio que, pues por lo menos hoy tenemos mate. Termine tranquilo. ¿Cómo le fue la semana?
0: La semana estuvo muy bien. ¿Qué pasó en esta semana?
1: Y una semana movidita, ¿no? Tuvimos bastante...
0: ¿Bastante qué?
1: ¿Discusión en el Congreso?
0: Discusión, sí, no le presté mucha atención.
1: No le
0: escuché.
1: Y no, yo debería, porque...
0: Yo solo miro novelas.
1: Ah, usted mira novelas.
0: Y sí, porque imagino que te pensás que...
1: No
0: por
1: es fácil.
0: Por ejemplo, la novela de hoy tuvo 378 episodios.
1: Ah, bueno, tenemos un novelón, no una novela.
0: Sí, o sea, son 378 horas de...
1: Lo que pasa es que lo suyo es más difícil. Como yo me encargo de las criaturas estúpidas...
0: Sí, claro.
1: Mirar igual, las noticias por ahí tiene bastante...
0: Sin que las criaturas sean niños, niñas...
1: Ni hablar, o sea, no.
0: Solo personas, criaturas estúpidas, se están contando por bastante.
1: Entonces
0: números.
1: Veo las noticias, veo lo que pasa en el Congreso, se discutió la zona fría.
0: Ah, ¿y qué pasó?
1: Y parece que avanza el proyecto, con lo cual más de 3 millones de personas se quedan sin ese subsidio.
0: Bien, está bien. Bueno, y pero por ahí si se consiguen otro trabajo lo pueden pagar.
1: Y capaz, digo. Sí,
0: sí. Acá
1: uno, dos,
0: hay
1: tres.
0: Algo que te está enseñando este gobierno, que es a poner el hombro, a poner el pecho, a decir, bueno, dale, me las tengo que arreglar. Y eso también nos va curtiendo.
1: Ojalá no fuese así, le digo.
0: No, vos querés que les den todo.
1: No, yo
0: todo
1: no quiero.
0: Gratis.
1: No quiero.
0: Quieren todo gratis, che.
1: Uy, ¿qué le pasó?
0: Bueno,
1: ¿qué le pasó en una
0: había
1: semana?
0: Que dígame. Había que polemizar un poquitito.
1: Claro, yo siempre laburé. Yo siempre tuve que laburar.
0: Yo también. Yo, a mí, mirá, gane el que gane, mañana me tengo que levantar.
1: Se tiene que levantar temprano.
0: Y ser recorredor, igual claro. Que todos los días.
1: Acá, en este país, no trabaja el que no quiere.
0: El que no quiere, exactamente. Listo. Vos podés recorrer, por ahí es gratis, pero...
1: Pero nos estamos adelantando como 3 bloques, eso va al final.
0: Ah, es verdad. Son amigos míos. Porque, bueno, entonces vamos a decir una cosa. Hoy la pantalla está con nosotros dos nada más porque nuestra compañera Ana de Asproti, no sabemos lo que le pasó.
1: Yo tampoco, no tengo idea. Algo le pasó, pero no sabemos.
0: Sabiendo de qué es sindicalista...
1: Puede ser cualquier cosa.
0: Puede estar perseguida por algún tribunal.
1: Puede ser cualquier cosa.
0: Puede estar perseguida por la policía o puede estar escapando con un botín.
1: Mire, a mí me acaban de decir por WhatsApp que me están esperando en una audiencia. Es verdad, yo hace un tiempo había iniciado un reclamo en defensa del consumidor en contra de Movistar porque me cobran lo que quieren ellos.
0: Ah, mirá.
1: Y que me están esperando en una conciliación con Movistar.
0: Bueno,
1: y le
0: ¿no
1: puse que en este momento es imposible, salvo que quieran
0: decirles participar. Decirles que llamen
1: YouTube.
0: Que pongan YouTube y que participen de Saberes Primarios.
1: Claro. ¿Eh? Ah, estaría bueno.
0: Así
1: o
0: que,
1: si se quieren ir a Gesell, que comenten por lo menos.
0: También, sí, como mínimo. Así que no está Ana Díaz-Proti y no tampoco está el productor Javier Conde, que aparentemente la semana pasada habíamos dicho que estaba en un paraíso fiscal. No terminó de contar la plata, así que...
1: yo pensé que se fue de ahí directo a un crucero por...
0: No. Él,
1: por Centroamérica.
0: Así como yo estuve mirando novela durante toda la semana, él
1: sigue contando plata.
0: Sí. Bien. Viene de distintos países, entonces la tiene que ordenar.
1: Ah, claro.
0: Incluso tiene mucho cambio.
1: Pasa de Seychelles a Caimán y así va recorriendo. Bien, bueno.
0: Y entonces tenemos, por suerte, la grata compañía de Francisco, operador y productor.
1: Hola, Francisco.
0: Hola, Fran, ¿cómo estás? ¿Sos feliz? Ah, bien, perfecto. Es lo que más nos interesa de todo. Ah, claro. Estamos en... Bueno, irrumpe en el estudio Natalia Marta.
2: ¿Llegó?
0: Militi.
2: Acaban de rebautizar.
0: ¿Tenés segundo nombre, Nati?
2: Tengo, pero no lo voy a decir al aire.
0: ¿Por qué?
2: Porque no quiero.
0: ¿Tenés miedo al bullying?
2: Sí, porque soy muy bullyingable.
0: Bueno, pero Nati,

0: somos gente adulta y estamos en un sindicato que tiene Secretaría de Género.
1: Lo voy a decir porque me la banco.
0: Hay un programa en esta radio que es...
1: Lo voy a decir porque me la banco. Tengo varios. Sandra es mi segundo nombre.
0: Ah, Sandra. Ah,
2: bueno, no era tan grave.
1: No, pero ¿sabes? Desde chiquita era muy vulnerable con mi nombre.
0: ¿Por Sandra y Celeste?
1: Sí, claro. Yo tengo una edad, usted sabe las edades que uno tiene, ¿no?
0: ¿Qué edad tenés?
1: 46 años.
0: Ah, casi nada.
1: Nada.
2: Una niña.
1: Una niña. Me metí porque me la banco.
0: Está muy bien. Bueno, y entonces...
1: Así, soy, así estoy, estar... así estoy empoderada. Ay, qué divina que salgo,
0: ¿eh? Vos vas a estar reemplazando a Anita.
1: No, jamás reemplazar.
0: Sí,
1: siempre,
0: la, una Anita
1: suplencia.
0: Se sienta ahí, vas
1: una
0: a estar reemplazándola y no sabemos bien qué tipo de problema tuvo, pero sabemos que no va a venir.
2: Algo pasó.
0: Que no va a venir.
1: ¡Qué misterio!
0: Y no podemos decirlo.
1: Queremos chequear esa información.
0: Y Javier también ya dijimos que todavía no terminó de contar la plata que fue a contar la semana pasada a un paraíso fiscal.
1: Y todavía no volvió.
0: No,
1: seguimos
0: no volvió
1: en la misma.
0: Todavía.
1: Seguimos contando la plata.
2: Estamos esperando.
0: Se va a volver en tren.
1: Y bien.
0: Aparentemente hubo también problemas con eso. Bueno, y yo le pregunto...
1: Se la revió.
0: Yo le pregunto a usted. Yo quiero que saber, por ejemplo, qué temperatura hace. Quiero saber cómo hace la gente para comunicarse vía WhatsApp con este programa. Cómo hace la gente para comunicarse por YouTube con este programa. Cómo hace la gente para participar del torneo. Del torneo no, del premio.
2: Del sorteo.
0: Eso, sorteo.
2: Claro, se le mezclaron todo.
1: ¡Qué lindo,
2: todo.
1: Señor.
2: Bueno, a ver, si nos quieren dejar un WhatsApp, un audio, un textito, como quieran, 11-58-58-8050. Si nos quieren escribir por YouTube, UT Digital en vivo, ahí van a participar por el sorteo. Como dice acá mi compañero, vamos a tratar de que no sea un hola, que sea algo un poquito más...
1: Claro, estoy viendo.
2: Ponerle un poquito
1: hola.
2: Más de voluntad a lo que escriben, algún voluntad, comentario sobre
1: voluntad,
2: el programa.
1: Mamá, por favor, te pido.
0: Mi mamá cuando me hacía hacer la tarea, o sea, me obligaba a hacer la tarea cuando yo era niño. Sí, como corresponde, no es una queja. Pero me decía, por ejemplo, había que hacer un dibujo. Me decía la palabra esmerate.
2: Claro.
0: No es un arbolito de morotán.
2: Me suena a boletín.
1: Esmérate
2: más.
0: Sí, claro.
1: A boletín, claro que sí.
2: Y si no, en la secundaria, falta desarrollar.
0: Sí,
2: desarrollen
0: claro.
2: Un poquito
0: ¿no? Más de compromiso.
2: Claro, totalmente. Y bueno, le dije YouTube. Y me queda el Instagram. Esta semana estuvimos medio vago con el Instagram.
1: Qué feo.
2: Pero está ahí activo. Atención primaria, UT Digital, todo juntito. Ahí nos pueden dejar algún comentario, alguna crítica. También aceptamos críticas, ¿no?
0: Sí, si les aparecen dos cuentas de Instagram, entonces... es la que tiene publicaciones.
2: Claro, es la igual la otra tiene otro nombre. Atención primaria, UT Digital, es todo junto. Sí, arroba,
0: bien.
2: Todo junto. Digo, nos pueden dejar alguna crítica. Si nos quieren criticar o algo que quieran...
0: Yo vengo un poco sensible, depende de la crítica.
1: No,
0: ¿sí?
1: Yo no quiero críticas, no, para nada. Acá todos se hace muy divino. Acá todos se hace muy divino.
0: ¿Ustedes recuerdan cómo terminó la semana pasada el programa?
1: No, ya no me acuerdo.
0: Terminamos hablando en el pase de la interna peronista.
2: Es verdad.
1: La
0: conclusión que se sacó
1: verdad.
0: Al final del programa fue que las dos personas de comisión directiva que estaban participando del debate... lo anularon, no quisieron debatir más.
2: Es verdad.
0: Y ahora por eso
2: sabe
0: esta
2: que tiene
0: persona
2: razón.
0: No tiene ganas.
2: Yo por eso me vine
0: con
1: no quiero crítica porque acá todo divina. Muy bien.
2: Para que quede bien en clara cuál es mi posición.
1: Mira cómo se ve. Yo me vine con una nacional y popular, con todas las cuestiones tradicionales de la Argentina.
2: Me gusta.
0: Lo nacional y popular ya es muy
1: todo.
0: Abarcativo.
1: Están las Malvinas, está el
0: Sergio
1: Berni,
0: nacional
1: interno.
0: Y popular. Axel Kicillof, Santiago Cunio, Guillermo Moreno, Cristina Kirchner.
2: Ay, no, por favor,
1: ¿qué
2: claro.
1: ¿Qué
2: metió ¿Puedo? Todo en la misma bolsa.
1: Después, sí, y después decimos que no hablamos con todos. Mira cómo hablamos con todos.
2: Bueno, falta un alguien más y ya estamos.
1: Ahí estamos. Nada queda.
0: Bueno, ya está la gente participando en nuestro
1: Es verdad,
0: mensajero.
1: Estoy viendo que le están tirando. Ay, le tengo que decir algo.
0: Decime algo.
1: Feliz día del hincha de River.
0: Feliz día del hincha de River, Nati.
2: Ellos se saludan entre ellos.
1: Obvio, porque somos los dos de River.
2: Me falta mi compañera.
1: Orgullosamente, y si volvieran a ser, sería de River.
2: Me falta mi compañera
1: por
2: Anaca,
1: favor.
2: Pero bueno. Está bien, feliz día a los dos.
1: Gracias.
2: Allá no sé si hay alguien de River, no.
1: Me acordé porque además...
0: Mirá, acá día. El compañero
1: ahí está, muy
0: también,
1: bien, Auker,
0: hincha de River.
1: Hincha de River. Me acordé porque acá le están mandando un feliz día acá en el chat. Y recordé que me levanté y el primero que vi que estaba saludando a los hinchas de River, el señor.
0: Sí, claro,
1: muy
0: se
1: bien,
0: ve que tenía muchas cosas que hacer a las 6:30 de la mañana y me puse... subir bueno. cosas del Día del Hincha de River. Dice Simón, mi hijo, hola, ¿cómo va? ¿Todo bien? Me alegraré mucho, si bien, no sé qué. Pato Cavito dice, hola, mi profe, besos a esas reinas, que son ustedes dos.
2: Pero muchas gracias.
0: También Pato Cavito dice, lo cortés no quita lo valiente, así lo caliente es. Iba a decir. Feliz día al gallina del profe Julián. Simón dice, yo soy hincha de River. Muy bien, Simoncito, estás aprendiendo como corresponde.
1: Muy bien.
0: Y entonces, ahora vamos a proceder a la venta de este programa.
2: Usted prometió la temperatura y no se la dije.
1: Yo puedo decirles una cosa, sí, puedo ir a prender el aire porque la temperatura
2: está como está difícil, coincido.
1: Tengo que ir hasta ahí, por eso no le digo, pero sí,
0: esto es una desprolijidad total.
2: Bueno,
0: entonces,
2: con Diasproti no pasan estas cosas, ¿eh? Con Diasproti no pasan estas cosas.
0: Diasproti te prohíbe prender el aire porque tiene frío todo el tiempo.
2: Le cuento que 20 grados 2 la temperatura, es verdad, justificada a Nati, y tenemos un 79% de humedad.
0: Sí, está pesado.
2: Está pesado.
0: Mañana aparentemente llueve todo el día.
2: ¿Otra vez?
0: Sí.
2: ¿Otra vez?
0: Otra vez. Bueno, y parece
2: no
0: que
2: lavaremos ropa.
0: La lluvia es terrible.
2: Tendremos la ropa adentro.
0: Sí, tendremos la ropa adentro.
2: Bueno, cuénteme esta semana, ¿qué tenemos?
0: Esta semana vamos a tener... se tomó la medida de no innovar. En el primer bloque vamos a tener la novela de la semana.
2: Okay.
0: Como acostumbramos a tener desde el año pasado.
2: Muy bien.
0: En el segundo bloque vamos a tener el juego Saberes Primarios.
2: Bien.
0: Con un invitado de lujo, tope de gama hoy.
1: ¿Quién? Top, top. ¿Quién? ¿Eh? Quiero saber.
0: No te puedo contar hasta que lo veas aparecer en pantalla.
2: Tenemos VIP.
0: Es VIP, exactamente.
1: ¿En serio?
0: Y maneja la batuta.
1: ¡Apa!
2: Perdón, Iván batuta. Noble no es, ¿no?
0: No.
1: Ay,
0: no,
1: yo estaba re entusiasmada yo.
2: Sí,
0: y
2: yo también.
0: Y ahora que dije maneja la batuta, la marcha de los estudiantes, ahora como no se puede decir la palabra puta, los chicos dicen, a ver, ¿quién dirige la batuta? Los estudiantes o la yuta, hija de yuta.
1: Claro.
2: Bueno.
0: Y voy a reconocer que está bien que no se utilice la palabra puta, pero a su vez, para mí pierde fuerza el canto.
2: Y sí, habría que buscar alguna alternativa.
1: Queda raro, la verdad que sí que queda raro.
0: Estábamos con, creo que era, estaba Florencia, la hermana de Anita ese día, en la marcha, y estábamos viendo la consigna de que la gente dé otras alternativas, o sea, que no sea yuta yuta, sino que sea yuta y un insulto, pero que termine con uta, que no sea puta. ¿Está bien?
1: Está bien.
2: Está complicado.
0: Está muy complicado.
1: Es una tarea para el hogar.
0: Es una tarea para el hogar. Okay. Y
2: que nos comenten
0: la docencia argentina, si llega a fin de mes, cuando puede, con el sueldo que tiene y logra comer todos los días, bueno, entonces, ¿por qué no va a poder encontrar una rima?
2: Además, ¿qué más creativo que un maestro?
1: Por favor.
0: Así que
1: es lo nuestro, la creatividad.
0: Exactamente. Y en el último bloque vamos a tener el...
2: ¿Le traigo una criatura estúpida?
0: Ah, ¿sí?
2: ¿Un bloque de criatura estúpida?
1: Sí. No me encanta.
2: Muy gracioso.
0: Vamos a quedar como estúpidos nosotros porque la semana pasada tuviste esa intención.
2: No. Había cierta intención, pero lo vamos a guardar para cuando esté Javi.
0: Ah, bien, bien.
2: No. Es muy gracioso. Me tenté hasta las lágrimas. Es muy gracioso.
1: Me gusta
2: para
1: terminar
2: reírnos,
1: así, ¿eh?
2: Para terminar riéndonos.
1: Me parece muy bien.
0: Bien, me gusta. Bueno, entonces, sin más palabras, vamos a la novela de la semana.
2: Allá vamos.
0: Con esta intro que pone Francisco. Vamos, Fran, ponela.
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0: Y la novela de esta semana es Como vos y yo. La verdad, me suena el nombre.
2: Me suena muchísimo.
0: Era de Polka.
2: De Polka.
0: Sí.
2: Pero si me preguntan los protagonistas...
0: ¿Cómo duraban las cosas en aquella época? Una tira diaria que empezó... Empezó el 20 de julio de 1998, hace 28 años, y terminó el 17 de diciembre de 1999. Imagínate todo ese tiempo...
2: Todos los días,
0: lunes a viernes. ¿Sabes las pavadas que tenés que decir para que eso se sostenga? Las cosas que tenés que inventar.
2: Sí.
0: Y bueno,
1: pero había momentos decisivos también.
0: ¿En qué sentido?
1: Y había una semana que vos tenías, había dos capítulos de esa semana que era...
0: Sí, claro, después, si todos los, no, imposible hacer una novela que todos los días
1: si
0: pase
1: se besaba
0: algo
1: o no con el vecino, con el primo, con el estudiante del otro lado, era momentos y muy complejos.
0: La verdad que con buenos actores buenos actores. Gerardo Romano me parece un buen actor.
1: Claro que sí.
0: Un gran decidor de malas palabras.
1: Es verdad.
2: Sí.
1: Qué genio.
2: Y además de
1: puteador. Sabía, aparte, la forma en que ponía la mala palabra. Era como todo,
2: gran,
1: todo un
2: gran,
1: arte.
2: Gran malo de
0: gran malo. Sí. Otro gran malo, pero que también es actor de comedia, es Rodolfo Rani.
2: Sí, el Tano, sí.
0: El Tano Rani.
1: Siempre calentón.
0: ¿Calentón en qué sentido?
1: Enojado.
0: Que se enojaba, sí, bien. Sí,
2: sí, se sí. Pone colorado.
0: Sí. Claribel Medina.
1: Claribel.
0: Eleonora Wexler.
1: Una gran actriz.
2: Una grande.
0: Bueno, una actriz.
1: Gran actriz.
0: Bueno, está bien. Eleonora Wexler.
1: Muy bien,
0: Natalia Minetti, una gran actriz. Y la señora dice que es grande, no sé si es grande porque...
2: Gran actriz. Ah, gran actriz.
0: El protagonista, Esteban Prol.
1: Esteban Prol era el protagonista.
2: Esteban Prol era el protagonista.
0: Esteban Prol trabajó en el agujerito sin fin.
1: Él trabajó en varias tiras, pero no me acordaba que era el protagonista. No. O sea, sí, trabajó en varias tiras.
0: Yo deduje que era el protagonista. Pero ahora les voy a decir por qué es el protagonista. Me falta Luisina Brando.
1: Luisina, claro, otra de las.
2: Pero Esteban Prol, ¿con quién, digamos, de quién se enamoraba?
1: ¿Luisina Brando? ¡Viva Luisina Brando!
0: Ahora, en el corte lo googleamos.
1: Dale.
0: Pero bueno, ¿qué pasa? ¿Por qué decido yo que Esteban Prol es el protagonista? Porque hay un triángulo amoroso entre él, el personaje de Claribel Medina, que es una abogada. Él es remisero. Ajá. Sí, en la época, en 1998, un remisero era
2: como... El boom
0: como
2: de los remises.
0: Un Uber. Le decimos a la gente joven. Y la llevaba mucho a Claribel, que era una abogada de dinero, que vivían en el mismo barrio.
1: Qué remember que me está haciendo hacer. Ya ni me acordaba de
2: eso. Y ahí nacía el amor, arriba del auto.
1: Claro.
0: Arriba del auto nacía el amor, pero primero, como eran muy distintos. ¿Cómo?
1: Como Rolando arriba taxista, más o menos.
0: No vi Rolando arriba taxista, pero puede ser, sabía que era taxista.
1: Sí, sí.
0: Y entonces... discutían mucho porque eran muy opuestos, pero los que se pelean se aman, decimos en la escuela.
2: Claro.
0: Y entonces en un momento comenzaron a amarse. Y a su vez, en determinado momento, él conoce a Eleonora Wexler, a su personaje, ¿no? Que es la hija en la realidad de Claribel Medina. ¿Sí? Yo pensaba qué injusto, porque una le lleva a la otra 10 o 12 años. Lo googleé. Y qué feo que te pongan a una que es hija tuya, pero que le lleva 12 años. Podría ser tu hermana
1: tal
0: menor.
1: Tal cual.
0: Pero horrible. Bueno, no importa. Por la guita baila el mono, había que trabajar. Bien, entonces, ¿la conoce a Eleonora Wexler en qué circunstancias? Ella va a un prostíbulo a hacer cámaras ocultas vestida de prostituta para ayudar a una amiga... que está haciendo, no sé, un documental, investigaciones, no sé qué historia. La cuestión es que él la conoce y entonces decide enamorarla para poder tener relaciones con ella, pero sin consumir prostitución. O sea, que ella guste de él y que haya consentimiento y poder hacer el amor. Y entonces sigue el vínculo, hasta que ella... En ningún momento aclaró que no era prostituta.
1: Ah, encima.
0: Y tampoco podía decir su nombre. Es Dora la que oculta, sí. Y encima no podía decir su nombre porque si decía su nombre iba a salir en el tapete que ella era la hija de Claribel Medina.
1: No te puedo creer.
0: Pero ella no sabía, a su vez, de la relación de este muchacho con su madre. Porque ya estaba teniéndola.
1: No, esa novela, evidentemente esta novela no la vi.
0: No,
2: yo tampoco.
1: No me acuerdo.
0: Imagínate, todo este lío en un año y medio te lo contaron.
1: Dos años.
0: Sabés que...
2: Claro, sí.
0: Y bueno, y entonces también empiezan una historia de amor. Lo que les debo es el final.
1: No.
0: Pero, ¿saben por qué les debo
2: no
0: el final?
2: No se hace eso.
1: ¿Por qué?
0: No. Lo que me imaginé es que Rodolfo Rani es el papá de Esteban Prol y es carnicero. Porque también quieren mostrar una historia de barrio, de gente sencilla, el remisero, el carnicero,
1: típico
0: la abogada.
1: Típico de polka.
0: Típico de polka y típico de los que dicen la escuela, añoran la escuela pública de acá venía el hijo del encargado de edificio, el hijo de médico y el del policía.
1: Claro, claro.
0: Que recibía, sí, sí, como corresponde, su bullying. Pero más allá de todo, no recuerdo cómo terminó porque no lo decía en el lugar donde yo investigué.
2: Ah, sí, bueno, tendremos que ir a investigar.
0: Entonces, la tarea para la semana que viene es que todo el mundo vea los últimos 4 meses de las emisiones de Como Vos y Yo y para saber cómo termina.
2: No, vio que el lunes pasado, cuando usted terminamos el programa, me fui a mi casa, estaba viajando y le mandé la foto de Miriam Stegman porque nos quedamos con la duda.
0: Sí.
2: Bueno, voy a investigar y.
0: Te pido por favor.
1: No, 4 meses no, para la última semana es suficiente.
2: Con
1: la
2: última. El último capítulo.
0: Bueno, el último.
2: El último.
1: Última semana.
0: Eso es muy de estos tiempos, muy Aragán. ¿No?
2: Usted me asegura que si yo miro
0: solamente
2: una semana...
0: leer tres palabras, total todo lo otro no me sirve. No,
2: ¿usted me asegura que si yo miro una semana no me aburro?
0: Yo no te puedo asegurar nada.
2: Ah, yo por eso.
0: Esto es cultura general, nadie viene acá a divertirse. Acá venimos a aprender.
2: Pero miro el último capítulo y le cuento el final.
0: Bueno, perfecto. Escúcheme. Hágalo así. Pero usted sabe que esta semana nosotros no queremos, ni como vos y yo, ni que 8 y cuartos, porque esta semana. Nosotros ¿qué? Nos preguntamos ¿qué? Lo
2: ¿qué?
0: Siguiente.
2: ¿Qué novela tenemos?
1: A ver.
0: ¿Comes vos o yo?
1: ¡Apa! Ah, ¡apa!
2: Buena pregunta, ¿eh?
0: Porque la tónica ¡apa! De esta semana es muy similar a la de la semana pasada. ¿Sí?
1: ¿Por qué?
0: Porque la semana pasada nosotros estuvimos comentando los datos de ocupación, desocupación, subocupación que arrojó el INDEC. Uh-huh. Y el análisis de algunas consultoras acerca de esos datos y daban como resultado una sociedad individualizada,
1: claramente.
0: Un mercado de trabajo atomizado, uh-huh. Pobreza, desocupación, subocupación en crecimiento, empleo en blanco, en franco deterioro y descenso.
1: Así
0: bueno.
1: Es.
2: Sí.
0: Y este año los datos que vamos a analizar somos los datos de la pobreza.
1: Bien.
0: Porque el presidente, mira, te voy a regalar mi mate porque no,
1: para
0: mientras
1: que no quede
0: yo
1: así,
0: puedo hablando.
1: Micrófono. O sea,
0: durmiendo el sueño de los justos, decía mi mamá. Bien, el presidente que ha dicho en sus conferencias de prensa varias veces diciendo hemos sacado, no sé, 772 millones de personas de la pobreza.
2: Sí, más o menos.
0: Han sacado los de acá, los de
1: somos
0: todos
1: un
0: los
1: país
0: países
1: de
0: América
1: mundo.
0: Latina. Sí.
1: Obvio.
0: No bueno, el índice de pobreza del INDEC es del 32,3%, que nos parece un poquitito flojardi de papeles.
1: Me parece que sí.
2: Así todo es mucho.
0: Es un montón.
2: Así todo es un montón.
0: Es un montón. Y además, de todas maneras, ha crecido, o sea, claro. De acuerdo a este número, hay 2 millones de pobres más que en la última medición o en el
2: ¿quién
0: del
2: le
0: año
2: dibuja?
0: Pasado.
2: ¿Quién le dice los números al presidente? Pregunto. ¿Quién le informa los números? Porque es muy grave salir a decir totalmente lo contrario.
1: Y el INDEC se supone que es la medición que tiene el gobierno para poder tener...
0: Y es el instrumento oficial.
2: Claro. Pero hay alguien que le está mintiendo.
1: Pero es un poco lo que plantea tanto Yasky como los diputados que están en relación al trabajo, que son números que no están relacionados con la realidad. Porque el salario mínimo vital y móvil, que hoy sigue siendo 480.000 pesos... es una mentira más grande que una casa, o sea, no arrancás ni el primer día con
0: claro,
1: eso.
0: Claro, exactamente. Bueno, ¿qué dicen estos datos? Entonces, que la indigencia también escaló al 7,5%, que hay 560.000 nuevos indigentes y que la pobreza en niños y niñas llega al 51%.
2: Gravísimo.
0: Gravísimo.
2: Gravísimo.
0: Aún así, las consultoras lo que opinan es que estos datos están dibujados, subestiman ciertos números que no deberían subestimar. Por ejemplo, subestiman la inflación porque también sabemos que la inflación no es realmente la que dice el gobierno que hay. Uh-huh. Porque la vivimos todos los días en cuanto compramos alimentos o bien cuando tenemos que pagar los servicios.
1: Así es.
0: Pero también lo que se está subestimando es, por ejemplo, el peso del alquiler en la canasta básica de las personas que son pobres o que, bueno, se supone que una persona que alquila tiene mucha menos posibilidad de consumir otras cosas.
2: Alquiler, servicios.
0: Exactamente, también se subestima el papel de los servicios, el papel del transporte, que
2: el transporte sube...
0: Sube todos los meses.
1: Claro que sí.
0: Y algo nuevo, pero que también lo hemos tocado en este programa, hemos ido también a acompañar la manifestación, es el de los endeudados. ¿Sí?
1: Claro.
0: Los endeudados también, o que empiezan a ser cada vez más y más, también van a ser un porcentaje de la población. Sí.
2: A raíz de eso, yo no sé, creo que lo comenté, que hablé con una persona allegada a Santoro, y me decía que están trabajando con equipos de psicólogos, además de trabajar con abogados. Claro. Porque hay mucha gente muy cercana, por la angustia que provoca una deuda grande, al suicidio, y están trabajando con equipos de psicólogos.
1: De la alta tasa de suicidios que hay, justamente por la parte de,
2: es gravísimo.
1: Del dinero, las deudas que hay. Es
2: por eso digo, los números son números, pero la realidad... Es durísima. Verlo
1: personas,
2: en la realidad
1: familias,
2: es durísimo.
1: Niños.
0: Sí, sí, la realidad es muy dura. Y creo que además, en este caso, la realidad es muy palpable. Una persona solo debería vivir dentro de, no sé, un barrio privado para no ver la cantidad de personas en situación de calle que se observan, no solamente en el centro porteño, en barrios donde... hay algún movimiento, ahí ves siempre en la plaza,
1: claro que sí.
0: No tanto en la plaza, personas en situación de calle, chicos pidiendo. Así que, y las personas, quien maneja comedores, siempre terminan diciendo que la cantidad de personas que asisten al comedor
2: se incrementó muchísimo.
0: Se incrementa, que comen menos para poder repartir entre más personas. Así que
2: un poquito lo que pasa en un hogar, ¿no?
0: Un poquito lo
2: cuando
0: que pasa
2: los papás
0: en un
2: comen menos para que los hijos puedan comer bien.
1: ¿Cuánta gente que cena con té y galletitas? Un montón, lamentablemente.
0: Y por eso entonces este título que parecía ser gracioso, en donde preguntábamos cómo comes vos o cómo yo.
2: Muy triste.
0: Termina este bloque siendo muy triste. Y para eso, Francisco nos va a levantar el ánimo con una linda canción que eligió esta mañana cuando se levantó. Nos vemos en el segundo bloque.

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0: área.
1: Y murió.
0: Si puedo seguir.
2: Le voy a cebar un mate para.
0: Por favor, cébeme un mate porque yo quiero felicitar a nuestra audiencia.
1: Está muy
0: bien. Voy a decir, Pato Cabito, hoy obtuvo un puntaje plus para competir por este magnífico premio.
1: ¿Por qué?
0: Que entrega este programa, gracias a la compañera
2: no
0: Erika.
2: Se pierde un segundo de programa, comenta un montón.
0: Pero además, ¿qué hace? Me manda una captura de pantalla. Manda una captura de pantalla con el desenlace de la novela que no pude leer.
2: Ay, no le puedo creer.
0: Pero bueno, ella se puso a hacer la tarea para nosotros.
2: Está linda.
0: Así que, y para quienes andan preguntando por ahí, ese departamento que se sortea un fin de semana.
1: Qué susto, pensé que le sortea el departamento a la compañera.
0: Sí, claro.
1: No, pero el departamento
0: es un departamento para cuatro personas.
1: El fin de semana.
0: Es un fin de semana, sí, claro.
1: El departamento no me lo sorteé.
0: El departamento, el título de propiedad sigue para la señorita Erika.
1: Por favor,
0: pero se sortea, es para cuatro personas y Erika dio una indicación.
1: Opa.
0: Está a una cuadra y media de la playa.
1: Eso es un golazo.
0: Hay que ponerse la malla e ir a la misma.
2: En ese orden.
0: Ir, no hay nudista.
1: ¿Se la puede ir a mirar la
0: no
1: casa
0: Franco.
1: Gessel a ver si está todo ok?
2: Quiere ir a ver si está todo bien.
1: voy y vengo en el día.
2: Y además tiene su parrillita, con lo cual pueden hacer con mesas al aire libre.
1: Puede
0: tiene hacer parrilla, una tiene todo.
1: Sí. Y encima no puedo participar porque soy...
2: Y comisión directiva.
0: Sí, comisión directiva.
1: Te das cuenta, así no se puede.
0: Pero así también tenés la posibilidad de cerrar el debate cuando la cosa se pone caliente al aire.
1: Se quedó con la sangre en el ojo de la semana pasada.
0: Junto con la otra compañera.
1: Cálmese.
0: Y listo, no quieren discutir más.
2: Se quedó con eso, sí.
0: Y como esto no vamos a... Voy a cerrar el debate yo acá, porque entiendo que tenemos conectado a nuestro invitado del día de la fecha.
1: ¿Quién es?
2: Queremos saber quién
0: Ariel Sánchez, ¿estás por ahí?
1: ¿En serio?
0: ¿Es él?
1: Mira, pero
0: se
1: sabe poner la cámara, señor.
0: Vamos a pedirle... ¿Estás solo, Sánchez?
1: ¿Cómo se pone la cámara, señor?
0: No se escucha.
2: Era VIP,
0: ahí,
2: ¿eh?
0: Ahí está, ahí te escuchamos. Bien.
3: ¿Cómo están?
0: Bien.
1: Hola, Ariel, ¿cómo estás?
2: Hola.
0: ¿Cómo te fue con las chicas de maquillaje?
3: Bien, bien. Acá me hicieron unos retoques. Acá también en la barba.
0: Sí.
3: Bien. Ahí, si pongo la cámara así, se ve mejor, me parece, ¿no?
1: Ahí bien, va queriendo.
0: Bueno, ¿estás preparado para esto que te va a ocurrir en este momento?
1: Preséntelo
0: sí,
1: como corresponde.
0: Ya lo voy a presentar como corresponde. Primero le quería preguntar si estaba preparado.
3: Estoy completamente preparado, Estuve entrenando todo.
0: Me parece perfecto.
2: Ah, bueno.
0: Hay comentarios de que incluso está entrenando de todo.
1: Perdón, no le soplaron las respuestas al compañero, ¿no?
0: No, para nada.
2: No tiene idea de las preguntas ni
0: tiene idea de nada.
1: Ojo,
0: Ariel Sánchez es el secretario de Acción Social de
2: nuestro
0: sindicato.
1: Muy bien.
0: Que es una secretaría que está
1: arriba de todo.
0: Está
1: en el top de gama.
0: Con la colonia de vacaciones de verano, de invierno, que fue un exitazo. Incluso acá nuestro productor Javier Conde mandó a su hija, fue una utecita, e incluso le quería sacar el lugar.
1: ¡Epa!
0: Quería ir él a la colonia y dejar a la nena en casa porque decía que la pasaba muy bien. Bueno, con diferentes cosas que tenemos los afiliados para poder disfrutar, guardapolvos,
1: todo,
0: caja navideña, kit escolar,
2: kit
0: mochila,
2: de nacimiento,
0: riñonera, ¿sí?
2: La verdad que sí.
0: Una secretaría que se mueve por todos lados. Y por otro lado, lo más reciente, la fiesta maestra.
1: ¡Qué fiestón!
0: ¡Qué fiestón! Con muchos premios, además.
1: Yo disfruté mucho de la fiesta maestra, estuvo muy bien.
0: Con muchos premios. ¿Querés comentar algo, Ariel?
1: No, yo no. A ver,
3: sí. Lo de la fiesta fue increíble. Yo creo que fue una de las mejores fiestas que hizo nuestro sindicato en años. Me parece que acompañó mucho, bueno, el buen clima que había. Después los organizadores de ahí, de Group de Palermo, estuvieron a la altura de las circunstancias, tanto con la música como con la comida. La banda Los Charros sonó como nunca, estuvo espectacular, y la verdad que todos nuestros anunciantes, que ahí justo estaba escuchando algunos de los convenientes que tenemos con la Secretaría de Acción Social, se pusieron las pilas y nos dieron unos premios impresionantes para sortear. que, ya que estamos, hay algunos premios que todavía no han venido a buscar, así que saben que si no los vienen a buscar...
0: Porque las personas que ganaron esos premios estaban borrachas.
1: ¡Epa!
0: Antes del sorteo.
2: ¡Qué afirmación contundente!
0: Y fue temprano.
1: ¿Qué pasó?
2: ¡Qué contundencia!
0: Sí, bueno, pero evidentemente
1: usted
0: algo pasó.
1: Usted tiene mucha data, me parece.
0: Y yo miraba, fui seguridad durante un rato.
3: Es verdad. Hubo gente que ya llegaba de alguna previa, sí. Que bueno, nada, capaz que no se acuerda que ganó, por ejemplo, no sé, viajes que no han venido a buscar.
1: Ah, yo estoy. La
3: heladera.
1: Si
3: la heladera.
1: No
3: la heladera,
0: la heladera no tiene dueño.
3: No. Vinieron a buscar la cocina el otro día, muy contenta la compañera. Varios viajes.
1: Vi que se llevaron teles también, ¿puede ser?
3: ¿Cómo?
1: Televisiones vi que se llevaron.
3: Ya se llevaron una tele, ahí los compañeros de La Boca, Pablito, y ahora estamos esperando que vengan a buscar la segunda tele esta semana.
0: Bien, y también, bueno, hubo lavarropas, ¿no? ¿Hubo lavarropas? Estoy chamullando.
3: Hubo lavarropa, la verdad tuvimos más de 29 premios, fue impresionante, sabiendo la situación económica que estamos, sabiendo que el turismo social y sindical está pasando por momentos muy malos, ya que el turismo está en una situación, podríamos decir, crítica con el gobierno de Milei y con nuestro secretario de turismo, Daniel Scioli. Estamos en una situación compleja. Y el turismo sindical y social, la verdad que la está pasando muy mal. Y eso que tiene servicios impresionantes. Justo ahora tenemos un compañero que se ganó un viaje a Mar del Plata, ahí al hotel de Luz y Fuerza, y parece que le está pasando muy bien, así que desde acá le mandamos un abrazo grande a nuestro amigo.
0: Saluda a ese compañero incógnito. Bueno, fuiste convocado, Ariel, para participar de nuestro juego que se llama Saberes Primarios, que te voy a mostrar cómo es la presentación. A ver, señor operador, si me manda la presentación. Fíjate bien. Saberes primarios. Una ruleta. Y te va a salir una bolilla. Bueno, en realidad te van a salir 5 bolillas. Porque el juego consta de 5 preguntas. Que tienen opciones. Que como su palabra lo dice, son opcionales, ¿no?
3: Entonces, muy bien. Sí,
2: claro. Valga la redundancia.
3: Es bastante clara la explicación. Sí.
2: Claro.
0: Vos podés contestar de una y tenés 2 puntos si es que lo haces correctamente. Podés contestar con opciones y si lo haces correctamente tenés 1 punto. Y si contestás mal, recibís 0 puntos y el abucheo de toda esta mesa. Pero creo que no va a pasar. Y vamos inmediatamente, no vale googlear,
3: no tengo chance, mirá, la única computadora que tengo es la del Plan Sarmiento y la tengo bloqueada, estoy esperando que la agenda de mi facilitadora digital me la desbloquee, así que lo único que tengo es el celular, no tengo posibilidades de googlear nada.
0: Perfecto, muy bien, porque acá hay mucha tramposa en la comunidad
2: mucha
0: docente
2: Wikipedia
0: que juega
2: dando
0: juego, ¿eh? Porque piensan que, no sé, que están los premios del Día del Maestro. Bueno, pregunta número 1. Dice así, ¿en qué partido del Gran Buenos Aires vive Juan Salvo, el protagonista de El Eternauta?
3: La sabía, pero voy a pedir opciones por las dudas.
0: Muy bien, opción A, Lanús, opción B, 3 de febrero, opción C, Vicente López.
3: Vicente López no, estoy entre Lanús y 3 de febrero. Vamos con 3 de febrero.
0: Y la respuesta es,
2: Juan Salvo vive en un chalet ubicado en la localidad de Vicente López, en la zona norte del Gran Buenos Aires.
3: Justo la que dije que no era.
2: Precisamente en el chalet de su propiedad, mientras jugaba al truco con sus amigos, que se inicia la célebre Nevada Mortal y la posterior resistencia contra la invasión extraterrestre, ideada por el Héctor Germán o Esther Germán. Perdón, pero se me va apagando el celular.
0: Claro, es verdad. Nosotros también acá estamos con pocos recursos, tenemos un celular y ganas.
3: Está muy bien.
0: Que no decaiga, vos sabés que quizás podrías haberlo relacionado porque en algún momento del Eternauta se van moviendo y van de Vicente López y en algún momento llegan al Estadio Monumental.
1: Al mejor estadio de todos los tiempos, exactamente.
0: Por eso quizás.
3: Por eso estaba nevando por el frío, es verdad. Me he olvidado de eso. No puede ser. De ese detalle.
0: ¿Cómo dice estas cosas? Vamos a la segunda pregunta, a ver cómo podemos continuar con esto.
1: Por favor, le pido.
0: La segunda pregunta dice: ¿cuál es el nombre de la estrella más cercana al Sol? Este fue Javier Conde, te lo aviso.
3: Javier Conde, justo con esto de la constelación y eso no soy muy bueno. A ver, vamos con las opciones.
0: Opciones. Opción A, Próxima Centauri. Opción B, Aldebarán. Opción C, Palas Atenea.
1: ¡Joda! No, por...
3: está muy bien. Es una muy buena pregunta.
0: ¿Querés que te las vuelva a decir las opciones?
3: No hace falta. Tendría que llamar a Mancay, que más o menos con este tema anda bien, nuestra amiga en común. Yo voy con la opción B.
0: Aldebarán.
3: Me parece que esa es buena, sí.
0: A ver, señora.
2: Ay, no es buena. Próxima Centauri es la estrella enana roja situada aproximadamente a 4.24 años luz del Sistema Solar en la constelación Centaurus. Pertenece al sistema estelar triple de Alfa Centauri y se consagra como la estrella más cercana a nuestro Sol conocida hasta la fecha.
0: Mirá vos, ¿eh?
3: Muy bueno, che.
1: Aprendiste algo, Ari.
3: Porque este es próximo Centaurus, sí. Lo voy a dar el viernes en la escuela.
0: Por favor, te pido que hagan los ejercicios mirando hacia esa estrella. Bien, vamos a la pregunta número 3. Dice, ¿qué río sirve de límite natural y frontera política entre la provincia argentina de Formosa y la República del Paraguay?
3: Vamos con las opciones.
0: Opciones. A, el río Pilcomayo. B, el río Paraná. Y C, el río Bermejo.
3: Sí, bueno, vamos a tirarnos. ¿Me la puedes repetir a ver otra vez?
0: El A es el río Pilcomayo, la B es el río Paraná y la C es el río Bermejo.
3: Pilcomayo, vamos a tirar Pilcomayo.
2: ¡Bien!
0: ¡Es correcta!
2: ¡Es correcta!
1: ¡Vamos! ¡Aplausos!
2: El río Pilcomayo extiende su curso a lo largo de más de 1.500 kilómetros desde Bolivia hasta su desembocadura en el río Paraguay, delimitando la frontera norte de Formosa con el territorio paraguayo.
0: Mire usted.
3: Muy bien.
0: Bueno, profesor de Educación Física, ¿verdad?
3: Sí, eso dice el título.
0: Eso dice el título.
1: ¿Alcanza pelota? Ah, no.
0: ¿Cómo?
1: No, nada, seguí.
0: Porque ahora la siguiente pregunta precisamente es de Educación Física.
3: Esa no la sé, dale.
0: No. y además es de fútbol. Quizás, vamos a ver, porque tampoco es tan fácil. Dice, pregunta número 4, ¿en qué ciudad se realizó el pasado fin de semana el partido homenaje y despedida del fútbol de Luis Miguel el Pulga Rodríguez?
1: Chan.
3: ¿Sabes que me lo perdí? No me enteré que se retiraba el Pulga, sabía que estaba jugando en Atlético Tucumán. Pero bueno, vamos con las opciones.
0: Bueno, las opciones son A, Rosario, la B, San Miguel de Tucumán y la C, Santa Fe.
3: Él jugó también en Colón, o sea que podría ser Santa Fe, pero vamos con San Miguel de Tucumán.
0: Y la respuesta es
2: correcta.
0: Correcta, ¡bravo! 2 puntos.
2: Luis Miguel el Pulga Rodríguez tuvo su homenaje de despedida el sábado 26 de septiembre en el Estadio Monumental José Fierro de San Miguel de Tucumán. La celebración reunió a miles de hinchas de Atlético Tucumán para agasajar a su máximo ídolo en la víspera del 124 aniversario de la institución.
0: Muy bien, 2 puntos, está muy bien. Y vamos a la última pregunta que tiene que ver con la música, ¿sí? ¿Te gusta la música?
3: Me gusta mucho la música, me gusta mucho el punk rock, así que espero que sea de ese género la pregunta.
0: No es de ese género, pero podría haber alguito de ese
1: ataque
0: género.
1: Ataque 77 tiene
0: la
1: que
0: La pregunta número 5 dice, ¿qué canción interpretaron Lali Espósito, Tini Stoessel y Marilina Bertoldi el pasado fin de semana en el estadio de River?
3: A ver las opciones.
0: Las opciones, sí, claro. A, Like a Virgin de Madonna, que no sé cómo dice. La B, Solo le pido a Dios, de León Gieco. Y la C, Sé vos, de Ricardo Iorio. Yo me imagino a Tini Stoessel cantando Ricardo Iorio y ya
2: sí, no,
0: me
2: no.
0: genera algo raro.
3: No, por eso, la 3 la descartamos. Solo le pido a Dios, la verdad que no la escuché. Vamos con la 1.
0: La 1, Like a Virgin. ¿Y like qué dice, señora?
2: Que es correcta.
0: Muy bien, es correcta.
3: Wow. Bien ahí.
2: Durante su histórico show en el estadio de River Plate, Lali Espósito sorprendió a todos al invitar al escenario a Tini Stoessel y Marilina Bertoldi para interpretar juntas una potente versión de Like a Virgin, el clásico de Madonna. El momento se convirtió en el punto más alto de la noche, no solo por la potente colaboración musical, sino también por el cierre con un festejado beso entre las tres artistas.
0: Ah, sí, se besaron en la boca.
3: Sí, ahí vos viste cómo fue esto, ¿no? Empecé 0-2 y terminé 3-2.
0: 3-2,
3: no sé,
0: mira,
3: si te suena.
0: ¿Querés decir algo?
3: No sé si le suena lo que pasó ayer. Que empezamos 2-0 abajo y terminamos 3-2 con Valencia. Algo parecido fue esto, ¿no?
0: Este Valencia es uno que insultaban. Fueron a Ecuador a buscar insultos decírselo, pero bueno, ayer metió 3 goles. Están todos los hinchas de Boca muy envalentonados.
1: Sí, están así, ya vi todas las memes y cosas.
0: Siempre
1: que
0: tienen una rachita que ganan 3 o 4 partidos seguidos, se envalentonan y últimamente empieza la caída, pero bueno, estamos promediando el campeonato, así
1: dejalos que sigan.
3: Estamos promediando el campeonato, la Copa Argentina, la Copa Sudamericana, etcétera, etcétera. O sea que venimos ahí en
0: triple competencia.
3: En tres frentes. Sí.
0: Muy bien. Bueno, Ariel, para terminar esta sección, las entrevistadas, los entrevistados, cuentan algo de lo que quieran contar sobre su actividad. Vos podés o bien elegir tu actividad como secretario de Acción Social, podés elegir tu actividad como profe de Educación Física, podés elegir las dos, el micrófono es tuyo y nos podés contar lo que quieras.
3: Esto sería tipo tema libre, ¿no?
0: Tema libre, pero porque sos multifacético. Si no, te preguntaríamos solamente sobre tu escuela, pero me parece que es muy importante conocer un poquitito más de tu secretaría también. No te quiero inducir a que contestes.
3: No hay problema, no hay problema. Yo trabajo en la escuela Che Guevara ya hace 10 años, que es la escuela 2 del distrito 13, que está en el Parque Avellaneda. Les mando un saludo a todos los profes, preceptores, auxiliares ahí de la escuela, que la verdad que la paso muy bien cada vez que voy. Pero para contar algo de la secretaría, la verdad que desde que arrancamos nosotros esta nueva conducción hace ya 3 años... nos dimos la política con nuestra secretaria general y los compañeros y compañeras de la comisión directiva de devolverle a los afiliados los aportes que viene realizando durante años, buscarle la vuelta a los beneficios que nosotros veníamos entregando, y creo que lo venimos cumpliendo con creces. Quizás nos faltan algunos pequeños detalles, pero la primer política que nos dimos fue dejar de cobrarle el guardapolvo a nuestros compañeros y compañeras, que era algo que venían planteando nuestros afiliados y afiliadas. Lo logramos, hicimos una gran inversión, y después con ese guardapolvo empezaron a venir los útiles, después empezaron a venir las mochilas, después las cajas navideñas, colonia de invierno, colonia de verano, riñonera, etcétera, etcétera, y miles de beneficios que se pueden encontrar tanto en la página de la UTE, en la sección de beneficios, como en el portal de afiliades. Ahí están todos los beneficios divididos por categoría. Y en el Instagram de la Secretaría de Acción Social, ahí publicamos todos los beneficios que, aparte de las cuestiones estas que veníamos planteando y de la fiesta de fin de año, de la fiesta del Día del Maestro y de la Maestra, también hay descuentos en muchísimas cosas, y uno de los puntos fuertes que está teniendo la UTE últimamente tiene que ver con el turismo, que estamos formando parte de la rueda de turismo sindical y social, que también tienen un programa ahí en nuestra radio, y estamos tratando de promocionar todo lo que tiene que ver con esto, ¿no? Así que bueno, creo que estamos a la altura de las circunstancias, nos faltan algunas cuestiones, seguimos tratando de buscar algún lugar propio para que nuestros compañeros y compañeras puedan ir los fines de semana a comerse un asado, pero tenemos más de 6 o 7 convenios con otros sindicatos que lograron construir esos espacios recreos de esparcimiento durante muchos años, pero nosotros no bajamos los brazos y seguimos recorriendo lugares y escuchando propuestas para ver si el día de mañana la UTE tiene su propio recreo.
0: Eso sería ya como la frutilla del postre, ¿no?
1: Por favor, te pido.
3: Sí, es uno de los objetivos que nosotros nos planteamos, sabiendo que es algo muy difícil. La verdad, conseguir hoy un predio Es complejo porque el sindicato que tiene un predio obviamente que no lo va a alargar así porque sí, y conseguir una parcela o un lugar, nosotros estamos buscando en toda la zona periférica de la ciudad de Buenos Aires, Ezeiza, Monte Grande, no sé, La Tablada, Ciudad Evita, etcétera, estamos buscando, pero bueno, es complejo. Es complejo, pero bueno, no bajamos los brazos y
1: No, no.
3: seguimos recorriendo.
0: Muy bien. Y para decir también que quizás hay muchas cuestiones del sindicato que no se conocen, ¿no? Pues mucho trabajo del sindicato que por ahí el afiliado común, si no tuvo ningún inconveniente, no se entera de lo gremial, o bueno, qué sé yo, nos enteramos de lo salarial. Pero en donde el afiliado no puede dejar de reconocer la tarea del sindicato es precisamente en acción social, porque es hiperpalpable y está todo el mundo beneficiándose con estas cuestiones. Así que va la felicitación acá para la Secretaría de
1: Muchas
0: Acción Social
1: felicitaciones.
0: y un agradecimiento particular mío porque a pesar de ser hincha de Boca, me ha recibido muy bien en su oficina, me presta una silla, me
1: Mirá qué
0: lleva
1: bien.
0: mate, no me hace hacer mate, así que la verdad, un gran compañero también, es muy
1: Muy bien,
0: importante
1: muy
0: que eso
1: bien.
0: también se
2: Ni
0: conozca.
2: hablar, sí.
0: Así que bueno, muchas gracias, Ariel, espero que la hayas pasado bien.
3: Bueno, gracias Erika, Juli, Nati. La verdad que muy bueno el programa, me sentí muy cómodo. Un beso grande a todos los
0: ¿Te
3: oyentes y
0: sentiste
3: cuando
0: cuidado?
3: quieran. Me sentí muy cuidado. Pensé que me ibas a invitar al piso. Hoy cuando me avisaste dije, capaz que me invita al piso
1: Ay, me
3: a
1: invitaste al
3: estar, pero bueno, me
1: piso.
3: dijiste videollamada, es
0: Es
3: videollamada
0: que
3: que iba
0: lo
3: a
0: que
3: ser.
0: pasa que es la política del programa. Yo cumplo órdenes en todos los estratos del sindicato. ¿Está bien?
3: Está muy bien, está muy bien.
0: Bueno, te mando un abrazo grande,
1: Chao,
0: te mandamos
1: Ari.
0: un
1: Un
0: abrazo grande.
1: beso. Muy
0: Nos
1: bien.
0: vemos.
1: Chao, chao.
3: Gracias, nos vemos. Chau, chau.
0: Y ahora sí, con esta nueva canción que
2: Me
0: estuvo
2: deja
0: pensando,
2: decirle.
0: ¿le
1: Yo
0: vamos
1: puedo
0: a dejar
1: decir.
0: decir algo a Erika?
2: ¿Puedo
0: Sí,
2: decir
0: claro.
2: algo de la canción? Le quería
1: Ah,
2: decir.
1: ¿puedo
2: Diga
1: decir
2: algo de la
1: algo de...?
2: canción. Por favor.
1: Yo no quiero ser mala onda, pero sabe que después hay un programa mío, que es el programa de Agenda
0: Sí,
1: Sindical,
0: claro.
1: y tengo una entrevista pautada antes de las 6:15 de la tarde.
0: Bien, tenemos 9 minutos, así que lo vamos a
2: Para
0: hacer, lo
2: meter
0: vamos a
2: todo.
0: lograr.
2: Nos vamos con Avanti Morocha, pedido mío.
0: Ah, bueno.
1: Muy bien.
0: Avanti Morocha.

0: último bloque de atención primaria, logramos bajarla a Erika de acá de la mesa porque estaba saltando y le dijimos, cuidado, Erika.
1: Calma, calma.
2: Sos una mujer grande ya.
0: No, eso no te lo dijimos, pero por favor, un poco de compostura porque se ve ahí un poquitito.
1: Sí, claro, viste que queda difuso.
0: Después la gente dice, pero ¿qué pasa en el corte ahí?
2: Mi alegría es que vuelva Iván al programa, por más que...
1: Ojalá.
2: Pero que por lo menos volver a tener la música de Iván.
0: Claro, está bien, está
2: ya
0: bien.
2: Ya lo estábamos extrañando.
0: Un poquitito, sí. Bueno, vamos a ir rápidamente con su
2: súper rápido.
0: Porque cuando está del otro lado del vidrio, Natalia Minitti nos apura para que terminamos. Cuando viene a reemplazar a Anita, y nos apure para que terminemos.
1: Idem. También.
0: No lo puedo creer.
1: Es así.
0: O sea, no se conforma
2: rapidísimo,
0: con nada.
2: Le cuento.
0: Usted tómese su tiempo porque no hay tiempo para todo. Me lo dijeron una vez.
2: Primero presentamos este pedacito de programa.
0: Claro que sí. ¿Qué se llama?
2: ¡Qué criatura estúpida! Oh. Mire cómo se lo digo, con el tono, ¿eh? Y usted, no sé si sabe que la seguridad de casa de la Quinta de Olivos...
0: Sí, quedó a cargo de quién.
2: De un señor...
1: ¿Cómo se llama?
2: Ah, pero no se lo voy a contar. Se lo voy a mostrar en un video.
1: A ver.
3: Yo no voy a hacer ningún chiste con
1: esto.
3: Tengo 36 años, pero Nehuen ya se está riendo. El coronel Tereso es el elegido para la peligrosa misión... No puede ser.
4: Es como que se llame, no sé, el sargento Pedro.
3: Pañalote.
4: Sí.
3: Es el elegido para la peligrosa misión de ordenar Olivos, el número 2 de Casa Militar.
4: No, muy bueno.
1: No puede ser.
4: Es medio Papá Noel,
1: no
4: ese
1: puede
4: coronel.
1: Ser.
0: ¡Llegó el coronel Tereso!
1: No puede
5: ser. ¡Hola, chicos! ¡Pórtense bien! ¡Y coman sus verduras! ¡Porque si no las comen, me pondré muy duro con ustedes!
4: San Martín se llamaba la gente.
2: Claro, tiene razón.
4: Los coroneles. Generales se llamaban Perón. Déjame joder, Perón.
1: No puede ser ese apellido. No,
0: el bullying que habrá recibido, ¿no?
4: ¿Qué te hicimos, patria mía?
2: Es muy... sí, parece
4: Juan Manuel de Rosa se llamaba. Claro. Roca.
1: Roca, claro. Para
3: decir que Teresa es el número 2.
5: Yo soy el número 1.
3: El número 2 de la Casa Militar.
5: Siempre será el número 1.
3: ¿Cómo le va, coronel?
5: ¡Fuerte y claro, mi señor!
3: ¿Cómo encontró la Quinta de Olivos?
5: ¡Oh, muy sucia!
3: ¿Y qué hizo al respecto?
5: ¡Me tiré de cabeza directo al váter a limpiar!
3: Yo no quiero hacer este programa, Felipe.
2: Mira, y yo coincido, ¿eh?
5: ¡Tírame el dedo!
1: ¡No! Es un montón.
2: Bueno, para terminar el programa,
1: me parece
2: el
1: bárbaro.
2: Coronel Tereso.
0: Que para llegar a coronel, digamos que alto Tereso.
2: Yo me, cuando la señorita Natalia hablaba de su segundo nombre, decía, si le hacen bullying
0: sí,
2: por su
0: pues
2: segundo
0: Sandra.
2: Nombre, imagínese,
1: no.
2: Solo imagínese,
0: Natalia
2: pobre
0: Sandra
2: hombre.
0: Tereso.
1: Y ya con mi apellido también tuve alguna... Porque imagínense que yo soy de la época media saliendo de la dictadura militar.
2: Claro.
1: Con el Militi también tuve mis momentos. Pero todo se sobrelleva en esta vida.
0: Sí, claro, obviamente.
2: Como usted imagínese, yo estoy casada con Faccini.
1: Ah, opa. Claro, también.
2: Justo yo me voy a casar con Faccini. Pero
1: claro.
2: Bueno, pero nada comparable a Tereso.
1: No,
2: o sea,
1: Tereso
2: ya
1: no,
2: es
1: ha pasado
2: otra...
1: el trapo.
2: Estamos hablando de otra cosa.
1: Realmente.
2: Me causó mucha gracia a los chicos de Gelatina.
0: Sí,
2: la verdad.

0: Un beso, no creo que nos escuchen.
1: No, pero claro, no importa, le mandamos un beso.
0: Felicitaciones
1: igual.
0: Y un beso. Claro. Y bueno, era este ratito de risa para irnos.
2: Bien. Está bien, para irse distendido. Así que ¿nos rápidamente vamos, nos vamos a ir?
1: Sí.
2: Para después
1: saludamos
2: volver
1: a toda la gente.
2: Toda la gente que
1: nos mandó
2: escribió
1: mensajitos y todo eso.
0: Ya están participando,
2: ¿no? No le dijimos nada. Pero igual los leímos y los llevamos en nuestro corazón.
1: Siempre,
2: ¿no? Acá. Así que hasta el lunes que viene y ya casi rápidamente, sin solución de continuidad, va a venir Agenda Sindical.
1: Así es. Chau.

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2: Muy buenas tardes, compañeros, compañeras, vecinos, vecinas, todos los que estén mirando por ahí.
3: Por favor,
2: a toda la docencia, por favor, le pido. ¿Cómo dice que le da? Ya me recuperé mi porta celular, que lo fui ahí a sacárselo al operador, que lo tenía
3: lo
2: por ahí.
3: Tuviste que increpar. Yo vi que volaron un par de tortazos, pero no sabía por qué era. No me quise meter.
2: Pero, ¿sabe qué? Hoy no vamos a hacer ningún tipo de apertura. Le agradezco un montón que esté acá, Julián, pero
3: por
2: ya
3: favor.
2: Tenemos en conexión
3: una
2: a la
3: invitada.
2: Invitada
3: sí,
2: que
3: claro.
2: Se tiene que ir. Así que ya le vamos a nombrar, a hacerla presente acá por Meet. Está la compañera, se llama Rocío Verón. La tenemos por ahí. Hola, Rocío, ¿qué tal?
3: Hola, Rocío.
4: ¿Qué tal? Buenas tardes, ¿cómo están, chicos?
2: ¿Qué tal?
4: Están,
2: buenas tardes. Gracias por esta entrevista. Rocío Verón es licenciada en Ciencia Política y secretaria general de Tejiendo Barrio. Es una compañera que está justamente... La estamos haciendo esta entrevista porque nos preocupa muchísimo la situación que está sucediendo en la Ciudad de Buenos Aires, en los barrios más vulnerables, y sobre todo lo que sucedió en el barrio La Carbonilla. Y queríamos charlar con ella para ver qué era lo que venía, qué es lo que pasó y cómo sigue este tema ahí. Contanos un poco, Rocío.
4: Bueno, antes que todo, bueno, muchas gracias por el espacio, por la convocatoria y la oportunidad. Contarles que en el barrio, en La Carbonilla, estamos ya, es el quinto operativo, por lo menos. Ya empezamos a perder noción de los números que empiezan a tener de las intervenciones de la policía de la ciudad con el operativo Tormenta Negra y más. La verdad es que siempre con amedrentamiento, nunca informando, nunca intentando que haya una regularización sistemática y de promoción, en todo caso, de la inclusión y la integración del barrio popular al resto de la ciudad de Buenos Aires, siempre con los escudos, las armas, la intervención de la policía directamente, y como si fuese que son los, bueno, mis compañeros y compañeras del barrio ahí, siempre dicen, como nos tratan como si fuéramos todos delincuentes, y simplemente nos toca vivir una realidad que es vivir en un barrio popular, porque no tuvimos en su momento la oportunidad de tener una vivienda digna en otro lugar.
2: Disculpa, ¿te podrás acercar un poquito el micrófono porque no te escuchamos bien?
4: Sí, sí.
2: Ahí va.
4: ¿Ahí me escuchan?
2: Ahí va, mejor, ahí va mejor.
4: No, te decía que mis compañeros, mejor dicho, los vecinos del barrio, siempre me dicen que, como la verdad es que sienten la estigmatización permanente, por vivir en un barrio popular y por no haber tenido la oportunidad de vivir en una casa por fuera de un barrio, digamos, que no sé, que esté integrado el resto de la ciudad de Buenos Aires. Así que se vive con mucho temor todo el tiempo, siempre con... Mirá cómo son de loca las cosas, que los vecinos y vecinas, en vez de generar una red de contactos de WhatsApp para que puedan, no sé, por ejemplo, promocionar productos, ver dónde pueden conseguir empleo, generar actividades para los chicos y las chicas en el barrio, que después les puedo contar un poquito,
2: sí,
4: de lo
2: claro.
4: que hacemos nosotros,
2: sí,
4: pero
2: sí.
4: Más allá de eso, terminan generando un grupo de WhatsApp, y esa red termina siendo para avisarse ante el terror, ante el temor, para salir corriendo, para ver en qué momento bajo la persiana de mi comercio, de mi local, o junto a una parrilla para que no me la saquen. Ese es el nivel de locura que se está viviendo ahora.
2: Claramente.
4: Y lo último que nos sucedió fue, nosotros ahí sostenemos una escuelita de fútbol, cortaron los arcos de una de las canchas porque dicen que el camión no pasaba, pero sabemos que se llevaron parte de los caños, dejaron tirados los arcos, sacaron para que los pibes no sigan jugando, e intentaron sacar los arcos de la segunda canchita. Y los vecinos dijeron, si intentan hacer esto, nosotros nos tiramos encima. O sea, el nivel de locura de no juegue un pibe en el barrio, en su barrio, al fútbol. A ese nivel llegamos de violencia.
2: Es impresionante cómo... además se va metiendo como en el ADN, ¿no? De lo que es justamente estar en un barrio donde los pibes, las pibas tienen su posibilidad, aunque sea de esta recreación. Sabemos que son situaciones muy difíciles en un gobierno nacional donde claramente ajusta, que es difícil de poder llegar a fin de mes, ya ni fin de mes, mitad de mes, te diría, y poder tener un trabajo digno, que las familias, los trabajadores que están ahí hacen changas y están en situaciones realmente vulnerables, que se les siguen vulnerando los derechos, como por ejemplo el de la vivienda, que sabemos muy bien que encima en la Carbonilla no son las viviendas que por ahí a uno le gustaría que tuvieran nuestros conciudadanos, y sin embargo así todo tratan de sostener eso poco y que venga la fuerza policial de seguridad a sacar lo poco que tenés, es realmente angustiante. ¿Hay algún tipo de organización que se esté dando dentro del barrio con respecto a esto?
4: Sí, a ver, lo que encima, te voy a contar, ahí te respondo esto que me estás preguntando, pero una de las cosas, mientras desarrollabas esta idea, digamos, de la locura y que solo lleva a mayor marginalidad, ¿no? Y revictimización de una situación, a un vecino, por ejemplo, una persona, un jubilado ya muy mayor que tiene muy poca forma de sostener su vida, encima es discapacitado, entonces tiene que trabajar para poder vivir, abrió un localcito, un taller mecánico dentro del barrio, pero el local no es para el público, el local es para que él guarde sus herramientas para trabajar con los autos, los autos los arregla afuera. El operativo Tormenta Negra vino diciendo de que no se podían ingresar más materiales de construcción al barrio. En el operativo siguiente le piden a este vecino, le clausuran el local, y cuando voy a leer el acta para darle una mano, a ver cómo podíamos, porque me dice, por favor, si podemos llamar a alguien para que me dé una mano, cómo tengo que hacer para habilitar mi local, dice que tiene que reconstruir todo, que tiene que hacer la fachada, que tiene que poner electricidad, ¿qué? Que tiene que poner cloaca, pero es ridículo. Uno, es un barrio que no está integrado, no está urbanizado, y después que si vos me prohibís que ingrese material, ¿cómo puedo habilitar mi local, claro, si no puedo ingresar? Entonces es una contradicción, en sí mismo es una tomada de pelo, o sea, los vecinos dicen, me están jodiendo, claramente es un impedimento, es una máquina de impedir y de marginar constantemente. Ahí estamos las varias organizaciones ayudando, nosotros desde la Asociación Civil Tejiendo el Barrio, venimos articulando con las organizaciones vecinas del barrio, en general, también con el Ministerio Público Fiscal y el Ministerio Público de la Defensa, para poder justamente tomar todo este tipo de denuncias y estar en conocimiento de cada situación y juntar uno por uno todos los casos que hubieron, porque se llevan todas las cosas de las personas, digamos, básicamente. Tus materiales se te llevan. Y después otra de las cosas, quiero contarles que mañana va a haber una audiencia en la legislatura a las 5 de la tarde por este tema de la urbanización en el barrio La Carbonilla, y también para pedir explicaciones con respecto a cómo viene siendo el operativo Tormenta Negra, porque alguien tiene que dar una explicación.
2: Me parece bárbaro.
4: No puede ser que un operativo tan gigante en todos los barrios populares de la ciudad en simultáneo, como ocurrió el jueves pasado, arrojó 12 detenidos, de los cuales de los 12 detenidos no hay ninguno que son ni narcotraficantes, ni delincuentes, es muy extraño, digo, la verdad que eso nos sorprende bastante. ¿Y cuánto nos cuesta a los vecinos y vecinas de esta ciudad ese operativo, si queremos ponernos en esos términos?
2: Rocío, te pido si me podés delimitar dónde queda el barrio Carbonilla, porque hay una realidad que siempre sabemos que en el sur son las villas más difíciles, las más complejas, que crecen cada vez más, pero nosotros queríamos darle en esta vuelta a Agenda Sindical otra mirada, porque hemos cubierto en muchas otras oportunidades lo sucedido en la 2021, en la 31, en la 1114, en la que es Richard Deli hoy, pero nos interesaba un poco también pensar en esto que pasa en del otro lado de Rivadavia, ¿no?
4: Exactamente, justo estamos en el centro de la ciudad, una comuna que tiene de ingreso, el ingreso per cápita promedio, la verdad que no vamos a comparar con Recoleta, Belgrano, que tiene los ingresos per cápita más altos de la ciudad de Buenos Aires, pero está en el centro de la ciudad, tiene de muy fácil acceso, la verdad, el barrio popular de tanto La Carbonilla como el Playón de Chacarita, que quedan en la comuna 15. En La Carbonilla particularmente está entre las vías de la estación del tren del San Martín, en Paternal, estación Paternal, en las calles Espinosa es una entrada, y del otro lado tenemos Trelles y Warnes. Ahí está ubicado, antes de llegar al puente de Agronomía, está ubicada el barrio popular La Carbonilla.
2: La verdad que está bueno saber que pasan también estas cosas en otras partes de la ciudad de Buenos Aires.
3: Sí, exactamente. Me quedo con la esta contradicción planteada por el gobierno de la ciudad, donde en nombre del orden, los que salen perdiendo son los laburantes, salen perdiendo los pibes que están jugando la pelota, y barriendo con todo el estigma que precisamente este gobierno y obviamente la policía tiene contra esos barrios populares, diciendo que los pibes no hacen otra cosa que, qué sé yo, que robar, que drogarse, y que esa gente que vive en esos barrios no quiere trabajar. Sin embargo, castigan al trabajador y a los chicos que están jugando la pelota, la verdad, tremendo.
4: Y estigmatizan también, porque esto ya es un montón, me acabo de acordar de que cuando estábamos entregando la comida y demás, porque asistimos también con merienda y demás, venían a pedirle el DNI a quienes estaban solicitando comida, como, ¿por qué le pedís el documento? Sí. Está pidiendo comida, o sea, ese nivel de denigración.
3: Exactamente, una manera más de humillar.
4: Sí, por supuesto.
2: Claramente. Y ya por último, Rocío, porque sé que te tenés que ir para otra reunión, pero por ahí agradecerte el contacto y saber que en este momento también las escuelas, nosotros somos un sindicato de maestros y de maestras, estamos también en alerta, porque el día viernes se dio a conocer un protocolo nuevo para los jóvenes que están en las escuelas secundarias, donde se abre la puerta a que las escuelas sean una especie de casa niños o casa jóvenes que estén en la mala vida. Y nosotros claramente sacamos un repudio frente a esto, una vuelta atrás de parte del gobierno de la ciudad, porque claramente nosotros creemos en nuestros pibes, en nuestras pibas, y no vamos a estar acompañando ningún tipo de medida que sea estigmatizarlos, que sea buscar desde algún lugar una forma de vida, que nosotros todo el tiempo estamos atrás, ponemos equipos de orientación, ponemos psicólogos, psicólogas, trabajadores sociales para que nuestros pibes crezcan en un lugar sano, pero no perseguidos, sabiendo todas las problemáticas que hay. Así que ahí acompañando un poco desde también desde el sindicato. Y bueno, también me gustaría saber un poco de qué se trata Tejiendo Redes, si querés contar un poquito para ir cerrando.
4: Bueno, algo que trajiste que es muy interesante, yo estoy estudiando, soy licenciada en Ciencia Política, estoy en el profesorado también de Ciencia Política para,
2: me gusta, muy para bien, escuela una media y superior. Muy bien, docente más en nuestro haber, excelente.
4: Sí, y laburé en el sistema penal juvenil muchos años, así que entiendo la brecha que hay siempre entre el sistema de protección de derechos y el sistema penal juvenil, ¿no? Cuando falla el sistema de protección de derechos, definitivamente parece que la única salida es el sistema penal juvenil, ¿no? Y este Estado es justamente esa ventana de acceso, y ahora quiere utilizar las escuelas directamente y los docentes como guardiacárceles, ¿no? Básicamente. La verdad que es una vergüenza, un repudio totalmente loable el que hay que hacer y fuerte, porque no puede ser. Nosotros desde Tejiendo el Barrio justamente lo que pregonamos es la inclusión desde la socialización, el acceso a la cultura, el acceso al deporte, al arte, no solo a la puerta de la alfabetización, porque digo, la mayoría de los niños que niñas que vienen, la mayoría están alfabetizados en un proceso de alfabetización. Pero la alfabetización entendida así más ampliamente no es solamente aprender a leer y a escribir, sino poder incorporarse y tener el medio para poder crecer en sociedad con un montón de oportunidades y que puedan ejercer esa autonomía el día de mañana, o sea, durante, y que son niños, adolescentes y más que nada adultos para insertarse al mundo laboral. Digo, si nosotros todo eso no lo tenemos en cuenta, claramente no podemos pretender que después sean adultos responsables y que intenten tener una cultura del trabajo y esas cuestiones. Así que desde Tejiendo el Barrio, estamos en Playón de Chacarita, estamos en Soldati, estamos en La Carbonilla, en Misiones, venimos haciendo un trabajo que tiene que ver también con el juego, la recreación, estamos con talleres de cine, de arte, de inglés, de ciencia en el barrio, de salud, taller de salud comunitaria, taller de derechos humanos, bueno, infinita cantidad, todo lo que podamos aportar, que lamentablemente hoy somos un sostén al lado de un Estado ausente. Digo lamentablemente porque nos gustaría hacer otras cosas, ¿no? Que tengan que ver con trabajar codo a codo con un Estado y no teniendo que paliar urgencias como tener que dar una merienda. No éramos un merendero nosotros y nos tuvimos que convertir en eso hoy. Lo lamentamos, pero también, nada, de alguna manera nos sentimos orgullosos de poder transitar el camino comunitario en este momento que se necesita.
2: La verdad que un trabajo enorme, felicitarlos porque realmente es una tarea muy difícil de llevar. Justamente iba a hablar de esto de un Estado ausente y que haya compañeros y compañeras, gente que se ponga al hombro semejante tarea, no es nada sencillo en los tiempos que corren. Agradecerte nuevamente por esta entrevista y queda a disposición la radio y el stream para lo que ustedes necesiten, si hay algo que visibilizar, lo que a ustedes les parezca. Estamos acá acompañando a toda la comunidad, no solamente educativa, sino también a los barrios, a los trabajadores y a las trabajadoras y a todos los pibes y pibas de la Ciudad de Buenos Aires. Muchas gracias, Rocío.
4: Muchas gracias a ustedes, de nuevo agradecerles infinitamente la oportunidad, porque esto genera red, genera puentes, y nos tenemos que unir, y esto es, este trabajo es importante, de un lado y del otro pareciera que hacemos cosas distintas, pues no, queremos una sociedad más justa, equitativa, igualitaria, con justicia social, y hacia ese lugar vamos. Yo sé que lo vamos a lograr en algún momento, vamos a volver a levantar esas banderas. Y por último decirles que están abiertas las puertas de Tejiendo el Barrio para ustedes, para la audiencia. Necesitamos voluntarios y voluntarias que se quieran sumar, compañeros y compañeras que poner una hora de su tiempo ya transforma muchísimo la vida de nuestros pibes y pibas. Y por supuesto que me disculpen que hoy tengo poco tiempo, pero que cuando quieran cuentan conmigo, sepan eso, y con todo el equipo y compañeros y compañeras de Tejiendo el Barrio.
2: Muchas gracias, que andes muy bien, Rocío. Gracias, Rocío. Un abrazo. Igualmente. Grande. Bueno, entrevistón hicimos, querido Julián.
3: La verdad que sí, qué importante.
2: Otras realidades, ¿no?
3: Sí. Y qué importante esas organizaciones que laburan en los barrios.
2: Acompañan mucho.
3: Y qué indignante la policía, ¿no?
2: Un dolor.
3: Yo siento que igual, porque uno con la policía en general tiene siempre problemas, sí. Porque siempre están presentes... favoreciendo o cuidando los intereses de los poderosos, pero bueno, me enojo más con la policía que con el gobierno de la ciudad, y creo que me estoy equivocando, porque una cosa es, digamos, la policía es mandada por el gobierno
2: totalmente,
3: de la ciudad.
2: Totalmente, totalmente.
3: Me tengo que repetir en mi cabeza no ser benévolo con Jorge Macri y sus secuaces.
2: Con nadie. Le vamos a pedir al operador que nos pase. Lo voy a marear un poco porque claramente Francisco, él sabe porque sí. Tiene clara. Nuestro querido operador Francisco. No sé. Lo vamos a pensar si le doy changüí o no.
3: No, ningún changüí, viejo.
2: Primero le vamos a pedir unos videitos y después...
3: bien. ¿Los videos de Francisco son no?
2: Los videos de Francisco no, por favor, no queremos saber cosas raras. Le vamos a pedir unos videos, pero sí. Después le voy a pedir un audio importantísimo que después le voy a contar de quién es ese audio. Pero primero vamos a ir con dos o tres videitos que le envié para que nos pongamos un poco en tema de lo que está sucediendo.
3: Bien.
5: ¡Para!
6: Tranquilo, papá, tranquilo. Acá manejo yo.
7: ¿Tiene una orden para hacer esto? ¿Tiene una orden escrita para hacer esto?
2: Muy muy bien, perdón, disculpen, pero tengo al otro entrevistado que me está preguntando si entraba o no entraba. Entonces estamos todo es al aire.
3: Ah, bien, bien.
2: Todo es al aire, es así.
3: Qué vertiginoso.
2: Da todo así rapidito. Pero la verdad que esto que estábamos viendo, estos videos de lamentablemente de tener que ver de Tormenta Negra, de este operativo llamado por el jefe de gobierno Mauricio Macri, no, Jorge Macri en este caso.
3: El primito.
2: El primo. La idea es ver un poco en primera persona lo que está pasando con esta situación. Y vamos a tener ahora al compañero Jorge Godoy, y después vamos a escuchar el audio de la otra compañera, porque la otra compañera es del barrio Mitre, se llama Margarita, la compañera, pero está todo muy relacionado, porque Jorge nos va a hablar en breves del protocolo este que estábamos hablando recién con Rocío. Uh-huh. Y es importante que tengamos también la voz de lo que pasa acá también en educación, ¿sí? Le voy a pedir a nuestro querido operador, que vayamos a un temita y volvemos. Así lo termino de volver loco como corresponde y

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1: Estamos al aire nuevamente. Segundo bloque, querido caballero.
2: Exactamente.
1: ¿Cómo, ¿cómo vivió la primera entrevista? Bien, ¿no?
2: Vertiginosamente bien.
1: Porque me entregan el programa tarde, así no se puede. Dios, atención primaria. Todos los lunes me tengo que pelear.
2: Mira, cualquier cosa lo hablamos fuera del aire. Nosotros cuatro contra ustedes dos, porque Javier pelea para jugar los dos equipos.
1: No, espera, el operador es parte
2: nuestra. El operador es neutral.
1: No, no, el operador viene para este lado, por favor, te pido. Ojo, Francisco, mirá que después, a fin de mes, pregunta así.
2: Eso, ya está. Eso acaba de definir a quién va a defender. Porque
1: no,
2: vos lo estás obligando.
1: Totalmente, como que responde. Bueno, ahora sí, vamos a ir a la próxima entrevista con el compañero que ya está conectado. A ver, por ahí. ¿Está por ahí? ¿Está por ahí? ¿Está por ahí? ¿No está por ahí? Tú puedes, operador. Ahí está, qué grande. Ahí está el compañero Jorge Godoy, secretario de Derechos Humanos de UTE y candidato a secretario adjunto de la CTA Ciudad. Aplausos, por favor, para nuestro querido compañero Jorge Godoy, un genio, un capo. Muy merecida esa candidatura. Muy buenas tardes, Jorge, ¿cómo estás?
3: Muy buenas tardes, estaba muy divertido escuchando la interna ahí en la radio. Qué lindo todo.
2: El año pasado, cuando estaba el programa de Derechos Humanos, no ocurría eso, Jorge. Era distinto.
3: No trates de buscar adeptos en mi persona. No voy a jugar la interna, que no es mía, pero bueno, nada. Todo depende de qué haya por detrás.
1: ¡Ay, mira!
2: Así que, bien, no queremos tibios. No queremos tibios, por favor.
1: Jamás tibios. Mira, con Jorge, que se te encadena en cualquier momento. ¡Qué tibio!
3: ¿Cómo están, compañeros?
2: ¿Cómo está, Jorge?
1: ¿Cómo va? La verdad, muy contentos de tenerte acá. Recién teníamos la entrevista que estuvimos hablando recién con Rocío Verón. Es una compañera que es la secretaria general de Tejiendo Barrios, que está en La Carbonilla. Y la entrevistamos justamente por esta situación que estamos viviendo ya casi semanalmente con el operativo de Jorge Macri y Tormenta Negra. Y además también para tener una mirada un poquito distinta, venimos hablando siempre de los barrios como por ejemplo la 2124, de la de Retiro, el barrio Richardelli, la ex 1114. Y bueno, La Carbonilla queda en Paternal, queda en Zona Norte, en la Comuna 15. Tenemos después también otro testimonio que lo vamos a pasar después, de Margarita, que es del barrio Mitre. O sea, está sucediendo prácticamente en toda la ciudad de Buenos Aires. Un operativo que realmente nos deja con muchas, no solamente broncas, sino también dudas hasta dónde va a llegar esto y hasta dónde vamos a permitir que esto suceda, ¿no? Esa es un poco la introducción para poder charlar esto, ¿no?
3: Sí, no, claramente Jorge Macri, con su posicionamiento, con su lema de campaña La Ley y el Orden, trata de parecerse más a lo más recalcitrante de La Libertad Avanza. Creo que él claramente y su espacio político saben fehacientemente, y además el resultado de las últimas elecciones es tangible, es claro, que con la tibieza no gana determinado público, determinado espacio de votantes. Entonces se está incrementando justamente la crueldad para ver si es por ahí. Yo creo que con esto genera retrocesos. Yo el otro día pensaba, justamente el sábado tuvimos una actividad de derechos humanos en la puerta del Damaso Centeno, y con el nuevo protocolo de actuación y con estos operativos Tormenta Negra en los barrios populares, hay una gran analogía, obviamente refinada y reestructurada, con lo que hizo Cacciatore durante la dictadura, con esto de criminalizar a las infancias y a las adolescencias. Claramente está muy emparentado con lo que sucedió en la dictadura. Claro, son otras formas de hacer desaparecer, son otras formas de criminalizar, son otras formas de estigmatizar, y bueno, pero creo que hay que instalarlo, entenderlo por ahí, ¿no? que no solo hay una relación entre los planes económicos de la dictadura, del menemismo, del macrismo, y ahora de la Libertad Avanza y en la ciudad con su homólogo Jorge Macri, sino también en las formas de actuar para amedrentar al pueblo, para disciplinar, justamente para desmovilizar. Por eso me parece válido esto que decías, Nati. Bueno, ¿hasta cuándo vamos a soportar esto? ¿Hasta cuándo el pueblo va a quedar inmovilizado? Yo creo que hay que avanzar, creo que tenemos que estar más que nunca en las calles y creo que es por ahí, ¿no? Detenerlo por ahí. Pero también detenerlo con inteligencia, porque tirando piedras únicamente, sin pensar cada una de las estructuras que ellos tratan de instalar, como por ejemplo este protocolo que está emparentado con la nueva ley penal juvenil, y decir lo rechazo por lo rechazo, sin pensar qué implicancias tienen y sin formarnos, es darles de comer justamente al neoliberalismo y a la derecha. Porque en una sociedad que busca justamente el disciplinamiento, que busca el orden, por algo ellos instalan la ley y el orden, ¿no? Es muy difícil entrar sin estar netamente informados y capacitados para eso.
1: Jorge, en esto que estábamos charlando, la preocupación mayor, y sobre todo para poder pensar en conjunto y debatirlo también, es el protocolo nuevo que enviaron el día viernes la ministra de Educación, Mercedes Miguel, junto con el jefe de gobierno, Jorge Macri, donde ponen a la escuela en un lugar prácticamente de cacería, ¿no es cierto? Quería saber un poco, que desarrolles un poco más sobre este tema que nos preocupa muchísimo como docentes.
3: Bien, yo te agrego, aparte de Jorge Macri, la ministra, el ministro de Justicia, uh-huh, y el Consejo de Niños, Niñas y Adolescentes, uh-huh, cuya titular es Morales Gorleri, quien, exacto, fuera en algún tiempo en la legislatura la presidenta de la Comisión de Educación, ¿no? Uh-huh. Digo, y además ese consejo, que debiera ser autárquico de alguna manera, aprobar e impulsar justamente esto que vos decís, que no es simplemente un protocolo de actuación, sino es la transformación de la escuela, es la transformación del paradigma de la escuela como espacio de sostenimiento del derecho a la educación, para convertirse en un espacio no solo de persecución, sino dentro del circuito judicial. Digo, lo que rompe es el paradigma de la escuela como institución que actúa en torno a preservar esas infancias, a poner toda conflictividad en el marco del aprendizaje y de la reparación de determinadas cuestiones, para transformarla en la puerta de entrada a un circuito, yo digo, prejudicial y pre-comisaría, por decirlo de alguna manera. Uh-huh. Porque, bueno, la escuela queda con este protocolo incorporada dentro de un circuito penal. Porque el protocolo establece que cuando la autoridad toma conocimiento de un hecho que pudiera constituir, por lo menos ahí pusieran el potencial, como que sosteniendo, sí, el principio de inocencia, un delito de acción pública, debe efectuar una denuncia. O sea, la escuela, si bien ya tiene esa responsabilidad, la escuela, digo, esto lo que hace es de alguna manera institucionalizar esas denuncias, ¿no? Y la ingresa en un circuito jurídico. Además, digo, en la escuela se incorporan de alguna manera decisiones de la dinámica propia del ámbito judicial, ¿sí? La escuela va a tener que reformularse en torno a si hay jóvenes en determinadas situaciones con respecto a las actuaciones con respecto a esos jóvenes. Digo, entonces, reformular el sistema educativo en torno a, no sé, a las decisiones lógicas del sistema penal y salir de la lógica pedagógica, es transformar el paradigma de la escuela, es transformar de alguna manera la escuela.
1: Es un tema que, sí, realmente lleva mucha preocupación, porque, sí, claro, vos pensás que nosotros como docentes escuchamos a todos nuestros niños y niñas, intentamos acompañar desde los distintos lugares que nos toquen, como por ejemplo una derivación a un equipo DOE en el caso de secundaria, uh-huh. en el caso de la primaria, el equipo de orientación, donde hay psicólogos, trabajadores sociales, y donde ahora vamos a tener que tener mucho cuidado con esas derivaciones, porque no sabemos si esto va a llevar a que nuestros niños, en vez de poder problematizar lo que le pasa y llevar a una solución o intentar una solución desde un lugar psicológico de acompañamiento, van a terminar presos.
2: Viene el castigo.
1: Y nos pone en un lugar realmente difícil a los maestros y a los docentes de las escuelas, donde queremos justamente tratar de transformar su realidad a los pibes y a las pibas, que es nuestro rol, ¿no?
3: Sí, y en este orden o en esta línea que vos decís, digo, el protocolo, bueno, ¿cómo hace esta gente o cómo suele hacer esta gente? No hace, saca normativas ambiguas, con considerandos ambiguos o considerandos que pregnan en determinados espacios y, por otro lado, entran en contradicción porque por algún lado se les escapa el inconsciente, sino lo que realmente quieren instalar, ¿no? Porque el protocolo, por un lado, afirma que una investigación o un proceso penal no puede alterar la trayectoria educativa de un pibe. Uh-huh. Claramente lo dice, uh-huh. y por suerte dice eso. Pero si la escuela ingresa en un circuito penal, digo, ¿cómo no se va a alterar esa trayectoria? Si la escuela entra en un circuito de denuncia, claro. En un circuito en donde hay intervención policial, medidas judiciales, uh-huh. registro, modificaciones de la dinámica institucional, ¿cómo no va a entrar la escuela en un sistema estigmatizador? Digo, es raro, ¿no? Porque por un lado dice no altera, pero, y otra vez pone la responsabilidad en la escuela y en los efectores de la escuela, que son los docentes. Claro, si se altera, no es el Estado que con un protocolo insta a que se generen esas cosas. Es la responsabilidad de los docentes. Por eso, cuando estos muchachos y estas chicas del gobierno de la Ciudad de Buenos Aires y este ministerio y Mercedes Miguel habla de la corresponsabilidad, yo digo, tenemos que transformar el concepto de corresponsabilidad en corresponsabilización, porque la corresponsabilidad está dada, obviamente, entre quienes tienen cierta responsabilidad y el Estado también. Ahora, la corresponsabilización lo que hace es que el Estado se corre y responsabiliza a los efectores que son, en este caso, los docentes, ¿no? Los trabajadores,
1: sí,
3: y las trabajadoras.
1: Es un tema realmente que hay que ponérselo en serio a mirar, porque parece algo como al pasar, como que, bueno, tiraron otra cosa más, viste que ellos te tiran 45 cosas por semana, más o menos, pero es grave la situación.
2: Sí, yo pensaba también que, además de todo lo que enumeraba Jorge, de cómo se fue instalando y hasta llegar a este nuevo régimen penal juvenil, la participación de los medios de comunicación también para crear esa imagen de precisamente de los jóvenes como delincuentes, ¿no? Uh-huh. Me parece que también actuaron en tándem junto con el gobierno de la ciudad, porque vienen construyendo esa idea, y también otro trabajo que por ahí tenemos quienes obviamente estamos en desacuerdo con esto es desarmar ese discurso hacia afuera de la sociedad, ¿sí? Ese discurso que, como dice Jorge, impregna en un montón de sectores que no por nada
1: en ese sentido común que por ahí uno dice, ay no, porque el pibe que está en la plaza está o es falopero o está tomando algo, y que por ahí el pibe que está en la plaza tomando mate y charlando con una amiga, pero queda como esta cosa de la comunicación que bien decías, y bueno, medio como que en esa sintonía me das justo el pie para preguntarle un poco a Jorge en esto de su candidatura para secretario adjunto, en esto de la comunicación y de cómo se para la CTA de la Ciudad Autónoma de Buenos Aires frente a situaciones como estas y otras más que sabemos que están dando vuelta, pero en principio hablar de esta, ¿no?
3: Sí, bueno, nada, la CTA obviamente acompaña esta mirada, la estamos pensando no como eje campaña únicamente, sino como línea política de actuación. Digo, la CTA hoy día, la CTA de la Ciudad de Buenos Aires, está compuesta por 14 sindicatos y organizaciones sociales, cooperativas, trabajadores de la economía popular, Digo, y este atravesamiento en torno a cómo es mirado el otro, ¿sí? Cómo es mirado ese otro que nuevamente se ingresa ese paradigma del enemigo interno que instaló la dictadura y ese enemigo interno que tiene que ver con la juventud, esa juventud que de alguna manera es la que cuestiona al establishment, ¿sí? Digo, porque viene por ahí, digo, ¿por qué claro, atacan sí. a los jóvenes? ¿Por qué atacan? Porque los pibes y las pibas son quienes de alguna manera cuestionan uh-huh. lo establecido, cuestionan la realidad. Bueno, entonces desde la CTA, con toda esta línea y amplia, amplia mirada, obviamente que acompañamos, yo estoy realmente, me siento honrado porque porque la secretaria general de la UTE, la conducción de la UTE me ha propuesto esto, yo espero estar a la altura de las circunstancias para llevar sí. esto adelante. Digo, y sí, creo que lo que nosotros nos tenemos que plantear como CTA de la Ciudad de Buenos Aires es una mirada de qué ciudad queremos. Digo, la Ciudad de Buenos Aires, y para esto yo lo vengo pensando, elaborando, digo, creo que lo que tenemos que reconfigurar y repensar es el eje de trabajo. Digo, para mí el eje de trabajo, más allá de ser una central obviamente de trabajadoras y trabajadores, ¿qué eje vamos a tomar? Pero el eje de trabajo es el ordenador social. Digo, si hay laburo y hay laburo con derechos, hay salud establecida, después hay cuestiones técnicas que hay que discutir de la salud, hay transporte ordenado, hay una ciudad más ordenada, entonces lo que tenemos que discutir es trabajo y las nuevas formas de trabajo. Digo, dentro del eje de trabajo tenemos que desmenuzarlo, desarmarlo, porque lo que vino a hacer la derecha justamente es a romper con la clase trabajadora. Yo pensaba, y en una intervención que hizo Fito Páez, decía, tenemos que abandonar lo urgente, y yo decía, claramente tenemos que abandonar las urgencias para poder militar justamente y encontrar la belleza del encuentro de la clase trabajadora. Digo, ese encuentro de la clase trabajadora que supo darnos los 70, ese encuentro de la clase trabajadora que supo de alguna manera constituir la columna vertebral de quienes gobernaron y además tomar la base de conformación de nuestra CTA, que fue el grito de Bursaco. Ese grito de Bursaco que en el 91-92 pudo constituir una nueva central frente a una situación muy similar en la economía y en la política de este tiempo, ahora más compleja, más controvertida, etcétera, que hablaba justamente de autonomía de la patronal, de autonomía de la política, pero no autonomía de la política separándonos de la política. Yo creo que lo que ha sucedido en los 90 y a posteriori es que la política se ha constituido en una herramienta en donde el profesionalismo político ha ocupado los espacios que tuvo que ocupar siempre la clase trabajadora. Nosotros no podemos ser como laburantes hablados por otros. Tenemos que hablar por nosotros mismos y ocupar esos espacios, pero para eso tenemos que conformar unidad de acción y unidad de concepción. Así que bueno, nada, muy en bueno. esta línea creo que nosotros no es tenemos que conformar como CTA.
1: Es un montón. Es un montón. Y ahí vamos, porque mañana tenemos plenario. Mañana plenario a las 17:30, ahí en Piedras, en la CTA de los trabajadores y las trabajadoras. Vamos a estar justamente debatiendo todo esto que nos trajo Jorge recién para poder profundizar en nuestro rol de trabajadores y trabajadoras, para poder pensar de cara al 3 de noviembre, que son las elecciones de la CTA Nacional y de la Ciudad de Buenos Aires. Vamos a estar ahí justamente debatiendo todos estos temas y más, supongo yo. Y ahí vamos a estar. Te agradecemos mucho, Jorge, esta comunicación.
3: Un chivo chiquitito. Lo que usted quiera. Muy chiquitito. Digo, nosotros con nuestra organización, con nuestra gran UTE, hemos venido trabajando el tema de la nueva ley penal juvenil. Hicimos una uh-huh. charla con Gloria Bonato, que es una compañera de la Defensoría Nacional, que es la directora de asesores de la Defensoría, de la DF Nacional, y hemos incorporado un encuentro en la formación de ascenso, ¿sí? Que está en el canal de YouTube. Yo creo que es muy importante que los compañeros y las compañeras puedan formarse en esa línea, que puedan escuchar la Gloria Bonato, digo, porque para debatir y hay para revertir esta situación hay que conocerla.
1: Bárbara, buenísimo ese dato, así lo difundimos también entre nuestros compañeros y compañeras para que estén al tanto también de lo que venimos debatiendo y charlando dentro del sindicato. Y bueno, también esto llevarlo a otros espacios, ¿no?
2: Y damos por descontado que va a estar a la altura de las circunstancias, compañero.
1: Pero claro
2: así
1: que sí,
2: por favor.
1: ¿Cómo que no? Por favor.
2: Arriba.
3: Solo con ustedes.
2: Vamos.
1: Pero usted puede con esto y mucho más. Muchas gracias, Jorge, por este contacto. La radio y el stream va a estar abierto siempre para lo que ustedes necesiten a disposición. Un gran abrazo, Jorge.
3: Un gran abrazo a ustedes.
2: Abrazo,
3: nos vemos
2: Jorge.
3: Pronto. Y chau, hasta chau. Mañana.
1: Bueno, ahí estuvimos, ¿qué entrevista? Venimos de entrevista
2: entrevista.
1: Ah, no,
2: pero estamos... ¿cuánta entrevista, che?
1: Por favor, y además, ¿qué tipo de entrevistas? Sí. Fuertes también, porque dejan pensando un montón. Sí. Es algo que cuesta. Le voy a pedir, si por favor,
2: ¿cuesta
1: ahora
2: pensar?
1: Sí, cuesta pensar, a esta hora del día.
2: A esta edad, ibas a decir.
1: También la edad, todo, sí. No estaría flando.
2: ¿Vos qué querés que diga?
1: Yo, a mí me gustaría que me diga un poco las redes.
2: Bien, entonces lo que voy a decir es, por ejemplo, que si quieren mandar un mensaje de WhatsApp, van a discar el 11-58-15-80-50 y ahí van a mandar o bien un audio o bien pueden mandar un mensaje escrito que lo recibe Francisco, lo tamiza y lo manda a la mesa diciendo cosas
1: hola.
2: Muy lindas. Exactamente. Si ustedes quieren, por ejemplo, ver este programa en YouTube, van a UTE Digital en YouTube, ponen ahí en el circulito donde dice en vivo y pueden mirarlo en este momento. Y si lo quieren mirar en otro momento, por ejemplo, mañana a la mañana cuando se levantan, en lugar de mirar el noticiero de TN, pueden poner sí, Agenda no, Sindical venga. En UTE Digital y ahí también pueden escuchar estas dos entrevistas que tuvimos hasta este momento. ¿Algo
1: muy
2: más
1: bien.
2: Me olvidé?
1: No, espectacular.
2: Ah, bueno,
1: verdad.
2: Gracias.
1: Lo voy a contratar.
2: Bueno, mirá que si hay plata, yo estoy.
1: Ay, me pone la... No, qué feo. Me pone el chiqui chiqui para que le pague. Bueno.
2: ¿Cómo son los sindicalistas cuando tienen que largar un mango? Son terribles,
1: ¿eh? Son terribles. Recién hablábamos de eso con Francisco hace un rato. Bueno, vamos a dar... ya el cierre de esta temática que es muy interesante y que da para hablar un montón más con el audio ahora sí de la compañera Margarita que nos quedó pendiente eso y ya ahora sí damos por finalizado.
4: Hola, buenas tardes. Bueno, yo soy Margarita Zubizarreta, soy trabajadora social, estoy en el Centro Comunitario Barrio Mitre, que es un centro que se fundó en el año 85, trabajando a nivel social, educativo, cultural, con niños, niñas, adolescentes, jóvenes, adultos, adultos mayores de la comunidad del barrio Mitre y de alrededores de Saavedra. Contar un poco que el gobierno de la ciudad está haciendo estos operativos de saturación en distintas villas y barrios de toda la ciudad de Buenos Aires con la excusa de ordenar, de limpiar, entre comillas, ¿no?, los espacios públicos. Bueno, se presentaron entonces en 4 o 5 ocasiones, reiteradamente, de manera muy violenta en el barrio Mitre. Son 324 viviendas constituidas como consorcios, 3 consorcios, es como un edificio acostado, digamos, enmarcado en la ley de propiedad horizontal. Entonces todos los que son los pasillos internos del barrio y los espacios cercanos a las viviendas, que son espacios libres, son propiedad del consorcio. Cada vecino tiene su escritura, que data del año 90, cuando se escrituró todo el barrio, y están los reglamentos de copropiedad, como cualquier consorcio de propiedad horizontal de la Ciudad de Buenos Aires. Se presentaron del espacio público con fuerzas de seguridad, policías, militares, gente de civil, hasta helicópteros y perros. El primer día, el segundo, el tercero, el cuarto, demolieron parrillas que estaban en esos espacios, sacaron autos y motos de los pasillos, demolieron otras construcciones que los vecinos utilizaban con diversos fines. Los niños, niñas, adolescentes, las familias, todas quedaron en una situación de angustia y de preocupación permanente por la violencia y por el atropello que sufrieron. aún hoy, a pesar de que se hicieron presentaciones en el Ministerio Público de la Defensa y se hicieron presentaciones en la Defensoría del Pueblo, la escuela secundaria también, por los derechos vulnerados a la educación y a la protección de los niños, niñas y adolescentes. También hicieron su presentación, hicimos una presentación en la Comisión de Violencia Institucional de la Legislatura. Todos están pidiendo informes y aclaraciones porque cuando se presenta esta gente del gobierno se le pide una orden, qué procedimiento administrativo está detrás de esto, y no muestran nada, no responden nada al respecto. Así que se está pidiendo explicaciones de todo ese tipo y se elaboró un amparo o habeas corpus con el fin de que no se vuelvan a presentar sin una debida explicación. Si ellos querían hacer este tipo de operativos, con habernos sentado a dialogar previamente y organizado lo que sea necesario, se hubiera hecho con todo procedimiento normal, humano, en diálogo, y no de esta manera que no se entiende, que va contra cualquier criterio de convivencia pacífica, y lo único que aumenta es la violencia, la angustia y un poderío extralimitado que atenta contra las personas, las familias, los bienes. Así que bueno, estamos en ese reclamo, esperamos que los poderes alternativos al poder ejecutivo del gobierno de ciudad puedan operar de la manera que corresponde en una democracia tan diluida y tan débil como la que tenemos, y también esperamos que instituciones del barrio también pidan explicaciones, escuelas, jardines, centros de salud, todos los que están atendiendo a estas personas y familias que sufrieron todo este padecimiento sin razón y sin motivo, y esperemos que la ciudad empiece a votar a sus referentes políticos que no sean

0: Hola, hola, hola.
1: Otra vez.
0: Un día me voy a levantar y voy a ir a ayudarlo. Porque él dice, voy al piso. Y yo tengo la cosa de que me voy a levantar. Me falta mucho código radial todavía. Pero
1: ya lo vamos a
0: hacer.
1: Cosas que pasan. Aparte, siempre que te abren el micrófono, estás diciendo,
0: Sí, no, ahora avisate, y te voy al piso.
1: Lo peor es que avisa y uno está en Narnia, o sea, es así. No sé, así
0: a ver,
1: va.
0: Sí, por favor, prestamos más
1: atención. Volvamos al piso, por favor, te pido.
0: Muy bien, acá estamos. Último bloque, ¿verdad?
1: Último bloque, vamos a hacer lo que nos gusta hacer, que son las dos columnas, me falta la de Javi, pero bueno, como le vamos a mandar un beso grande a nuestro querido... productor, operador, hace todo, te conduce.
0: Productor, operador, columnista.
1: Conduce, todo. Es
0: conductor.
1: Un crack es. Pero está haciendo oficio de padre como corresponde, tiene a su hija enferma y está cuidándola como corresponde. Bueno, eso sí, es la vida. Le vamos a mandar un gran beso. También le saludamos a nuestro operador, que si bien lo retamos bastante.
0: Vos lo habrás retado, no seas acá, no me incluyas, porque yo no reté a Francisco.
1: No, pero es un crack nuestro operador.
0: Sí, obvio. Que
1: un genio, nuestro querido Francisco Flores. Aplausos, por favor. No. Aplausos para Francisco Flores, por favor, le pido.
0: Javi, que comentó en el. Ahí comentó, en el chat de.
1: ¿Qué puso?
0: Vamos a agenda.
1: Se mata con él.
0: No, se ve que no se quiere ganar el viaje de nada.
1: No se quiere ganar ningún viaje. No, bueno, sé. Y después no sé, hay un stream ahí raro que puso algo ahí. No sabemos qué pasa ahí.
0: Yo no apretaría porque eso es un
1: por
0: virus.
1: Por si la duda, me parece que no.
0: Eso te saca todos los fondos. Reservado en la Secretaría de Prensa, sí, todo.
1: Me vuelvo loca, no sabes toda la reserva que tenemos. Pero bueno, le vamos a pedir ahora sí a nuestro querido operador el podio sindical.
0: ¿Se logró determinar de ir del 3 al 1?
1: Estamos al aire, pero
0: ya sé, es una pregunta
1: esa
0: que estoy haciendo.
1: Estamos en esa. Me cuesta.
0: Bien, perfecto. 1, 2, 3.
1: Me cuesta.
0: Porque es un
1: hoy
0: podio.
1: Cuando lo estaba armando dije, ¿qué pongo primero?
0: Es un podio que no va de lo más. Lo menos importante a lo más importante, que podría ser 3, 2, 1, sino que se presentan en orden 3.
1: 1, 2, 3. Pero vamos con el 1, 2, 3. Este para mí es el menos importante.
0: Bien, vamos.
1: Por eso
0: entonces.
1: Le puse puesto el número 1, pero en realidad es el menos importante.
0: Claro. Lo vamos a seguir trabajando en la semana.
1: Te agradezco.
0: No, por favor.
1: Universidad. A ver si me poncha ahí. Muy bien. La universidad. El ultimátum de los docentes a Milei. ¿Qué pasa con la universidad? Todo, hace años que venimos atrás de la universidad, ya agotada. ¿Qué pasa, Milei? A ver. En vista de lo que será la quinta marcha federal universitaria el próximo 15 de octubre, gente. 15 de octubre, 15 marcha.
0: 15 de octubre, marcha federal universitaria.
1: Perfecto. Los docentes realizarán un paro a partir del miércoles 30 de septiembre, que podría extenderse hasta por 72 horas. O sea, ahora ya, en nada. La medida fue anunciada por el Frente Sindical de Universidades Nacionales, por la CONADU, y alcanzará instituciones en todo el país, en consonancia con el plan de lucha que vienen llevando a cabo para que el gobierno de Javier Milei les otorgue un aumento salarial que le corresponde, según establece la Ley de Financiamiento de Educación Universitaria. Yo me anoté esta parte, sobre todo subrayé, porque me parecía muy importante que Milei y su gobierno no solo están yendo contra lo que votaron diputados y senadores, o sea, ya desde el Congreso, sino que tampoco acatan los fallos de la justicia, que ha resuelto en incontables ocasiones que su gestión debe transferir los fondos a los rectores para las actualizaciones salariales y los gastos de funcionamiento, los cuales también se encuentran en crisis. Para la secretaria general de CONADU, lo colectivo está bajo asedio.

0: medio. Y por eso, en este sentido, considero que es nuestra tarea, a contrapelo de este momento histórico, construir y fortalecer lo colectivo. Por favor, le pido. Esto ya me está agotando.
1: No, no hay que agotarse porque esto está muy lejos de resolverse. Hay que estar bien, bien arriba para ir a poner el pecho en las calles, que es donde se defienden los derechos.
0: Ahí estaremos, como siempre.
1: Y claro,
0: como corresponde.
1: Sí.
0: Vamos con el puesto número 2, ahora sí. Diputados de Extracción Sindical presentaron un proyecto para derogar el Fondo de Asistencia Laboral antes de su entrada en vigencia.
1: Ajá.
0: Diputados Nacionales de Extracción Sindical presentaron un proyecto para derogar el Fondo de Asistencia Laboral, FAL, el mecanismo creado por la Ley 27.802, para constituir fondos destinados a afrontar indemnizaciones y otras obligaciones derivadas de la finalización de relaciones laborales. La iniciativa busca eliminar el régimen antes de su entrada en vigencia prevista para el 1 de noviembre. El proyecto lleva las firmas de Vanessa Sidley, Sergio Palazzo, Mario Manrique, Hugo Antonio Moyano, Hugo Yasky y José Gómez, diputados de la Unión por la Patria vinculados al movimiento sindical. El texto propone concretamente derogar los artículos 58 al 77 de la Ley de Modernización Laboral 27.802, que conforma el título 2 dedicado al FAL. Por lo que se estuvo viendo y hablando, esto lo que perjudica es el tema de las nuevas AFJP, que ya la hemos superado, y estaríamos volviendo al mismo sistema. Por eso la importancia de esta ley que se presentó. Van a manejar miles de millones de dólares. Son las nuevas AFJP. Sostuvieron los legisladores al cuestionar que los recursos pueden canalizarse hacia vehículos de inversión administrados por entidades habilitadas. La comparación forma parte de los fundamentos políticos del proyecto y apunta especialmente al origen previsional de los recursos que dejarán de ingresar como contribuciones patronales. La verdad, hay que estar con 25 millones de ojos porque con esta gente te dormís y sos cartera.
1: Exactamente, sí.
0: Gracias a que tenemos y que votamos diputados que vienen del extracto de los trabajadores y trabajadoras, que están prestando la atención a lo que está pasando con todo lo que tiene que ver, no solamente contrataciones, sino también despidos.
1: Exactamente.
0: Así que muy importante esta ley que se presentó. Vamos ahora sí al puesto número 3. El gobierno retiene más de 1 billón de pesos de las rutas para financiar el equilibrio fiscal, denunció el sindicato de trabajadores Viales. ¿Qué significa esto? Que ante la evaluación oficial para incorporar 26 nuevos tramos de rutas nacionales al sistema de concesiones privadas, el Sindicato de Trabajadores Viales y Afines de la República Argentina, le voy a decir la sigla, STV Corta y ARA, liderado por su secretaria general, Graciela Aleña, emitió una dura posición y alertó sobre la gravedad de la situación. Desde el gremio calificaron el proceso como un ruticidio.
1: Exactamente.
0: Y acusaron al Poder Ejecutivo de ejecutar un vaciamiento deliberado de Vialidad Nacional para justificar la privatización y el cobro de peajes en más de 9 kilómetros de la red vial nacional. En este sentido, el documento emitido por la organización sindical remarca una de las denuncias de forma contundente y apunta a la administración de los fondos específicos del sistema vial, SISVIAL. Es realmente preocupante porque además la nota sigue claramente. Yo saco, quiero que sepa, que mis fuentes de esta información son tanto de Enfoque Sindical como de Línea Sindical. Dos portales muy interesantes que trabajan mucho sobre distintos sindicatos y las cuestiones que ellos llevan adelante, las luchas que llevan adelante. Y en este caso también hablaban un poco de la subejecución que hay de esa plata, que se están quedando con dinero que no corresponde.
1: Sí, que eso genera que tengamos rutas más inseguras y también que haya mayores posibilidades de accidentes.
0: Totalmente. Además de los trabajos que también se pierden, la tercerización de la tercerización, los despidos que está habiendo.
1: También pasa con el transporte.
0: Exactamente.
1: Así que es también algo para tener en cuenta porque después empiezan a ocurrir esta cantidad de accidentes y uno se pregunta de dónde proviene todo esto. Bueno, proviene de ahí.
0: Sí. De esta subejecución que hay. Porque después también está bueno saber que el gobernador de la provincia de Buenos Aires, Axel Kicillof, también invierte en esas, ya me miro mal, en rutas para poder que las rutas de la provincia de Buenos Aires estén en condiciones. No es que viene de Nación, no está la plata Nación, se está poniendo plata desde otro lugar, así que eso también está bueno saberlo, porque parece que no pasa nada, y pasan un montón de cosas, y se denuncian, y eso es lo importante, y nosotros estamos ahí para darlas a conocer también.
1: Sí, y yo tengo una pregunta a todo
0: esto. A ver.
1: ¿Y qué es lo que hace la UTE?
0: ¿Qué hace la UTE?
1: Y bueno...
0: Espere. ¿Qué hace la UTE? Tenemos cortina.
1: ¡Ah, tiene cortina!
2: ¿Y la UTE qué hace?
1: Yo la otra vez estuve acá y no hubo cortina. ¿Hubo cortina?
3: ¿Y la UTE qué hace? ¿Y el sindicato?
4: ¿Y la UTE?
1: No, no.
5: ¿Y la UTE qué hace?
1: Que es la pregunta que se hacen las maestras
0: cada vez que entramos a una escuela.
1: Cada vez que entramos a una escuela, antes de decir buen día, dicen, ¿y qué hace la UTE?
0: ¿Qué hace la UTE?
1: Amigazo. Y bueno, y ahí uno se pone a explicar, muchas veces en vano, otras veces no tan en vano, pero bueno, en este
0: hoy
1: momento...
0: Hoy me manda un audio en relación a las cosas que explican y
1: exactamente,
0: preguntan.
1: Sí, porque es...
0: porque salió todo
1: porque
0: enajenado.
1: Porque todo va de un lado al otro, en donde cuando vas a contestar por acá, te tiran la pelota para acá, y cuando vas a contestar para acá, la tiran para arriba, entonces...
0: Es muy difícil,
1: y después te dicen, no, pero espera que tengo que irme. Bueno, está bien, sí, es verdad, estás en tu lugar de trabajo. Bueno, la UTE solicitó la urgente convocatoria de la mesa salarial, que fue el día de hoy.
0: Así es.
1: Desde UTE solicitamos al Ministerio de Educación de CABA la urgente convocatoria de mesa salarial y se cumpla con lo acordado en el segundo punto del acta salarial de marzo de 2026, ¿sí? Bueno, hoy hubo una reunión, todavía no tenemos...
0: No ofrecieron nada,
1: exactamente.
0: Así entramos y salimos, básicamente.
1: Claro, pero lo que digo es que todavía no hubo un comunicado oficial
0: sindicato. Ya va a salir.
1: Bien, bueno, esta es una noticia triste, con profundo dolor despedimos al maestro Carlos Alonso, pintor, dibujante y grabador argentino, que supo dar testimonio a través de su vasta obra de los hechos más relevantes y dramáticos del siglo XX en nuestro país. En dictadura sufrió la pérdida de su hija Paloma, desaparecida, cuyo nombre hoy se incluye en la lista de los 30.000 desaparecidos. Sin lugar en la Argentina, estuvo exiliado en España y en Italia, y además estudió con grandes artistas que forjaron su camino y marcaron su obra. Recibió numerosas distinciones y premios. Expuso en las más reconocidas salas y museos. Bueno, una tristeza,
0: verdaderamente.
1: Sí. Bien. Lanzamiento de pedagogía en el territorio.
0: ¡Epa!
1: Sí.
0: La semana pasada estuvimos ahí.
1: La semana pasada estuviste ahí.
0: Así es.
1: Bien. Curio. El día martes 22 de septiembre, en la subsede de Biblioteca Infanto Juvenil Juanito Laguna de la UTE, se realizó el primer encuentro de pedagogía en el territorio de 2026. Bajo la consigna ¿qué intentan hacer con la escuela argentina y qué queremos nosotros?, más de 70 docentes de los distritos 5, 12, no me dan los números, y mucho más números, dedos, 19, del equipo de educación y de la comisión directiva de UTE, nos reunimos para dar inicio al nuevo ciclo, perdón, de este proceso de debate político pedagógico que se organiza desde la Secretaría de Educación de nuestro sindicato.
0: Así es, una gran apuesta que es una línea que tenemos desde la comisión directiva de nuestra secretaria general, así que ahí estuvimos como corresponde. No sabe qué buen debate que se dio, la verdad que yo me fui muy contenta porque fue un debate político, pedagógico, como corresponde. Bien. Pero desde la política, muy interesante realmente, los maestros y maestras debatiendo sobre lo que sucede hoy en las escuelas de la Ciudad de Buenos Aires y con las leyes, que las reformas que nos...
1: Y es muy importante que esté abierto el debate y
0: totalmente,
1: que no se cierre como
0: totalmente
1: en algunos espacios de
0: totalmente
1: la radio. Bien, muy bien. Se necesitan dadores de sangre, ¿sí? Necesitamos dadores de sangre para Karina Sandra Martinazzi, cualquier grupo o factor... En el lugar en el que está, o en donde hay que hacer la donación, es en el Hospital Rivadavia, que queda en Avenida Las Heras, 2670. Y lo importante es decir el nombre para
0: claramente
1: quien donan, que es Karina Sandra Martinazzi.
0: Muy bien.
1: Y la UTE repudia al protocolo y defensa y reclama la defensa de una escuela con derechos.
0: Así es, recién lo hablamos.
1: Que es un poco lo que estuvimos hablando con Jorge Godoy. Uh-huh. Leo el primer parrafito.
0: Primer parrafito.
1: Desde la UTE rechazamos y repudiamos el nuevo protocolo de actuación ante hechos de posible relevancia penal en las escuelas. Su implementación profundiza una política de control y vigilancia sobre las adolescencias y juventudes en lugar de fortalecer políticas de cuidado, prevención y acompañamiento. Con las adolescencias y las juventudes siempre del lado de los derechos. La escuela es territorio de cuidado, educación y libertad. No es no de estigmatización, persecución ni respuestas punitivas.
0: Así es. Bueno, con esta maravillosa información que nos trajo en el día de hoy, querido Julián, agradecerle una vez más este acompañamiento que hemos ya sabido construir de atención primaria, agenda sindical, ya somos un solo corazón.
1: Somos un programa hermanado.
0: Hermoso, divino,
1: la verdad. Nos peleamos como hermanos.
0: Claro,
1: como pero también nos defendemos también como hermanos.
0: Obviamente, como corresponde.
1: Y como hinchas de River en este caso.
0: En este caso,
1: por ejemplo, festejando.
0: Ay, gracias que ahí nos quedamos nosotros dos. Los
1: porque ahí sí le podemos decir al operador que hoy está festejando el triunfo de Boca, solo porque perdió Racing. Qué eso horror. No está bien. Pero bueno.
0: Bueno, nos vamos a ir entonces para el próximo lunes. El lunes que viene usted no va a estar porque se me va el curso.
1: Exactamente, no voy a estar porque me voy al curso.
0: Qué feo eso, pero no importa. Me parece muy bien que también esté en el territorio como corresponde.
1: Claro, ¿eh? Y además que no, qué feo decir que feo que una persona se va al curso en un medio de comunicación. Nosotros nos estamos formando también, compañera, vamos.
0: Muy bien, muy bien. Bueno, nos vemos el lunes que viene. Gracias a toda la audiencia. Un abrazo grande.
1: Nos vemos.

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1: Esto es una cosa. Es una situación.

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